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5: Las 6:16.

Las 6 de la tarde y 19 minutos. Saludos grandes, besos bien grandes, por supuesto, hasta Colombia para mi querida Sandra, que nos acompaña como siempre disfrutando de la mejor música aquí en el 103.7 de tu radio. Vámonos con la banda El Recodo, Te Presumo. No le cambies.

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0: Ya son las 6 de la tarde y 58 minutos. Con esto terminamos por la parte de los éxitos de Cristal. Prepárate para disfrutar ahora de El Tiempo del Amor, la hora de los enamorados. Solo para enamorados aquí en el 103.7 de tu radio. No le cambies.
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4: Las 8:01.

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0: Las 8 de la noche y 44 minutos, continuamos aquí en Los Sonidos de Cristal. Gracias a todos los que nos siguen acompañando. Yo espero de todo corazón que ya estén en casita, ya estén a punto de llegar, o que ya estén descansando, ya con las chanclitas, ya con la pijama, y a lo mejor ya con la cena lista. Buen provecho a todos los que a lo mejor ya están cenando, o todos los que andan por allá en sus negocios, todavía están chambeando, gente chambeadora del Valle de México, besote para todos ustedes. Si todavía estás en las calles, o tú eres de los que trabajas como chofer de aplicación, taxista, en los autobuses, en las combis, que sigas teniendo una excelente y bendecida jornada laboral, que termines con mucho dinero, muy bendecido en esta noche, claro, y por supuesto que llegues con mucho bien a tu destino. Maneja con mucha precaución. Yo te sigo acompañando otros 15 minutitos más aquí en Los Sonidos de Cristal. Vámonos al corte comercial, no le cambies.
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0: Noche con 58 minutos, señoras y señores, muchísimas gracias a todos los que siguen con nosotros, los que nos están acompañando todo el día, los que todo el tiempo tienen colocado el 103.7 de su radio. Gracias, qué gente tan conocedora, tan bonita, tan de buen gusto, porque si tú entre tantas estaciones de radio decides quedarte en Radio Cristal 103.7, es porque eres una gran persona, claro que sí. Gracias por haber estado con nosotros disfrutando de la buena música. Recuerda que te espero el día de mañana en punto de las 9 de la mañana, aquí mismo en el 103.7 de tu radio. Mi nombre es Uriel Soto, te vas a quedar en las manos de Carlos Force, que te acompaña hasta las 12 de la noche. Te recuerdo también que en punto de las 12 de la noche y hasta la 1 de la mañana, yo te vuelvo a acompañar. Sí, a través de la cadena de Radio Cristal, siempre tenemos un programa preparadísimo para ti, con buena información, con mucha buena vibra y por supuesto mucha buena música. Así que espero poder tener tu compañía también en punto de las 12 de la noche y hasta la 1 de la mañana en Radio Cristal. Nos vamos, señoras y señores, que tengas un excelente, excelente fin de martes y excelente arranque del mes de septiembre. Buenas noches, chao, chao.
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0: Muy buena noche, ¿cómo les va, amigos del Valle de México? Sean ustedes bienvenidos una vez más a los sonidos de Cristal. Así es, excelente noche, lluviecita, noche lluviosa en el Valle de México. Está bueno, ¿no? El aguacerito aquí en Coacalco, en Ciudad de México, supongo que está un poquito más precipitado el asunto, pero esto refresca la nochecita, noches calurosas. Hablando de noches calurosas, fíjate que hoy vamos a tener muy buena música y noches de amor con Force, por supuesto.
1: ¿Claro?
0: Para que estés súper pendiente de todas estas recomendaciones que te van a servir mucho en tu vida sensual, en tu vida amorosa. Así es que quédate, no le cambies, porque esto apenas comienza. Por acá Diego Armando Sánchez, el suave en la producción, ya a las 9:14. Yo soy Carlos Force y te voy a acompañar hasta la medianoche.
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0: Así es, ya escuchaste al jefe, puedes estrenar una moto. Bueno, una foto también si quieres. Una moto puedes estrenar. Una nada más. Así lo dice Mike Towers, ya a las 9:15.

0: Oye, qué buen temazo de Thiago PZK. Y estuvo Piel ya a las 9:28 minutos en este momento. Oigan, ya ahora sí oficialmente el mes del grito. Y hay diferentes tipos de gritos, ¿sí o no, Suave? Empezando por el tuyo, por supuesto. O ese también, un poquito más sensualón. O ese, así como de susto, ¿no? De la mosca en el café. O este también así tipo Stitch. ¿O qué otro grito se te ocurre? El grito de terror también. Bueno, los gritos que sean, vamos a sacarlos a todo pulmón porque estamos en este mes para celebrar a todo lo que da. Así es que el hashtag de la noche justamente pues es relacionado con el grito, ¿no? Con el grito no precisamente de independencia. Hashtag pego el grito sabroso. ¿Cuándo? Se vale de todo, ¿eh? Así es que échame tu respuesta 58650532. Ese es el teléfono de la cabina. Pego el grito sabroso. ¿Cuándo? Ese es el hashtag de la noche. Por ejemplo, pego el grito sabroso cuando me depositan antes de tiempo, ¿no? Por ejemplo, eso sí te hace pegar de gritos. O pego el grito sabroso cuando me dicen se canceló la junta. Qué bueno, ¿no? Que así nos dijeran el 15 de septiembre. Saluditos a Orte, que nos está escuchando. Pego el grito sabroso cuando me dicen te ves más joven. Qué bonito. Ahí están los tres ejemplos de mi grito sabroso. Quiero el tuyo. 929, échamelo a cabina. Pausa, regreso con más.
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0: ¿Qué andas haciendo? Yo aquí en cabina, aquí transmitiendo en las noches de cristal, los sonidos de cristal. Y por supuesto escuchando ¿qué andas haciendo? ¿De qué personajes? Y Karim León, ya a las 9:30.
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Ay, ¿cómo llegan estas canciones? Ahora una más de Yaira, se llama Corazón Adolorido, ya las 9:33. Oye, ¿cuándo gritas el... más bien, ¿cuándo echas el grito sabroso? Échame tu hashtag, tu respuesta a la cabina, la quiero escuchar.

0: Oye, con estas y un buen churro relleno de chocolate suave y un chocolatito caliente para esa nochecita fría. Oye, no, no andes de mal pensado, ya se me estaba quedando viendo aquí con sus ojos de mírame y no me toques. Ya a las 9:41 en este momento acabamos de escuchar a Quindy Baby. Oigan, el hashtag de la noche, yo pego el grito sabroso cuando... Ah, por acá nos dicen, mira, pego el grito sabroso cuando me dicen hoy quiero verte. Eso es todo. Oye, y después de que ves a la persona también, ¿verdad? Pegas el grito sabroso durante también. Por acá nos dicen, yo pego el grito sabroso cuando me dan cambio de más y me hago el que no vi. Oiga, no sea así. A ver, que a ti te pasara al revés, ¿no? ¿Te gustaría, verdad? Que te la aplicara el de la tienda, que no te da el cambio, que se queda con 100 pesos o 200 y luego se hace el obsiso. Bueno, me pego el grito sabroso cuando se dice por acá, cuando me dan el último taco, ¡qué rico! Así es. A ver, ¿por qué nos dice el buen Joshua?
1: ¿Qué tal, mi tocayo? Buenas noches.
0: Hola, buenas noches. Yo muy bien, pues, aquí
1: mira,
0: escuchándote.
1: Yo pego el grito sabroso cuando un domingo a las 9:10 de la mañana le doy el primer sorbo a una cerveza.
0: Eso.
1: Bien fría, estando bien crudo.
0: Eso es todo, bien fría. La combinación perfecta, ¿no? Una cerveza se debe tomar fría y más cuando uno está ahí pasando estragos de la fiesta de anoche. Gracias por participar, porque acá me dicen, yo pego el grito sabroso cuando me dicen, ya se fue tu ex. ¡Ay, qué barbaridad! Por acá nos dicen, yo pego el grito sabroso cuando me encuentro al que me debe y trae dinero además de todo, ¿verdad? Sí, oye, y si no me paga, ahí sí, si no me quiere pagar, mira, de una vez traigo a la...

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3: Para que no escuche esta serie de sandeces, porque ya nos dicen, yo pego el grito sabroso cuando aparece el pozole. Ah, bueno, ya viéndonos más mexicanos, ¿verdad? Es que ese era el contexto original, suave. El grito sabroso por el Viva México, claro que sí. No por tus cochinadas que piensas en tu cabezota que traes ahí todo el tiempo, ¿verdad? El que en pan piensa es porque hambre tiene, decía mi abuelita. A ver, yo pego el grito sabroso, dicen por acá, cuando la cena mexicana termina en peda mexicana. Eso es cierto, también se pega el grito sabroso así. A ver, porque ya nos dice Steve, yo pego el grito sabroso cuando me suben el sueldo. Oye, ¿cómo no pegarlo de esa forma? Vámonos a la pausa, ya a las 9:44, me voy rapidísimo al corte. Y regreso con más respuestas en este hashtag bastante interesante, con amplio acervo cultural. Pausa, regreso.
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Oye, qué buenos temas en los sonidos de cristal. Ahora algo de los huracanes, se llama La Higuera. Yo pego el grito sabroso cuando sacan el tequila y nadie sabe quién lo trajo, es lo que nos dicen por acá. Eso es todo, échame tu grito sabroso.

Oye, qué buen tema, ¿eh? Ahí está algo de Bobby Pulido y yo pego el grito sabroso cuando ando desvelado después de haber pegado el grito sabroso.

0: Eso, qué buen tema, ya las 9:56. Por un momento me sentí este luchador Alan Stone, así con su espejito, saliendo ahí, bailando y toda la cosa a la arena. Pero ya las 9:56, ¿cómo gritas tú, suave? ¿Cuál es tu grito sabroso? ¿Cómo pegas el grito sabroso? Digo, yo sé que siempre en cabina, ¿no? Te la pasas grite y grite, pero... Y sobre todo regañando al nuevo, ¿verdad? Regáñele, regáñele. Oh, te pasa, suave. A ver, por acá nos dicen... Yo voy a pegar el grito sabroso el 15 de septiembre y no precisamente por comer pozole y por beber cerveza. Eso, entonces, ¿cómo lo vas a pegar? ¿Por qué? Que nos cuente con lujo de detalle, ¿no? ¿Qué hará? ¿Qué hará el 15 de la noche de ese 15 de septiembre? A pegar el grito, qué rico, de verdad, ¿eh? Ya viene algo bastante bueno. Mira, se viene 15 de septiembre, se viene Halloween, se viene Día de Muertos, se viene Navidad, se viene todo, todas las fiestas, ya el fin de año. A mí sí me emociona, la verdad, ¿eh? No lo digo solo por decir, a mí me emociona, de verdad. Ustedes no me ven ahorita, pero si estuviéramos transmitiendo en live, si me estuvieran viendo, de verdad, ustedes estarían como testigos de las expresiones faciales que estoy haciendo en este momento y de la sonrisa de oreja a oreja que se me da, ¿no? Al momento de hablar de estos temas del 15 de septiembre, de las fiestas patrias, de cómo pegar el grito sabroso, por supuesto. Por acá nos dicen, yo pego el grito sabroso cuando me dicen, ¿y si nos escapamos? ¡Eso es todo! A ver, por acá nos dicen, yo pego el grito sabroso cuando me cae una lana que ni estaba esperando. Es que sí, oye, temas de dinero siempre te hacen pegar el grito sabroso. Por acá nos dicen también, yo pego el grito sabroso cuando el camión sí se para, aunque venga hasta la Mauser, ¿verdad? 9:58, pausa, yo regreso con más. Mi nombre es Carlos Force, te acompaño hasta la medianoche, así es que no le cambies, vienen ya las noches de cristal y con ello las noches de Amors con Force. Pausa, regreso con más.
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Ya a las 10 de la noche con 8 minutos. Este es de los Cardenales. Hoy lo peor. Para todos los que les queda el saco, pónganselo, por supuesto. Son lo peor. Ya a las 10 con 8.

0: Pues hay de peores cosas a peores cosas, ¿verdad? Ahí estuvieron los Cardenales de Nuevo León. Oye, una de las peores cosas que puede haber en este mundo del amor, porque ya estamos en las noches de amor con Force, te lo recuerdo. Así es.
1: Es un papucho.
0: Oye, ¿por qué me pones esto suave? Digo, está bien que seamos papuchos, pero pues no es para tanto, ¿verdad? No es para tanto. Bueno, hoy en las noches de amor con Force, ¿qué cosas te cohiben? Es de las peores cosas, ¿no? Tener inseguridad, ¿no lo crees así? Y es que, mira, hay algo de lo que casi nadie habla, que justamente es eso, esas situaciones que nos cohiben, pero específicamente, ¿por qué uno se cohibe? Uno puede estar enamorado, uno puede tener química con la otra persona, puede tener confianza, puede tener ganas, pero basta una sola pequeña cosa, un solo pequeño detalle, así es, para que de repente digas, no, como que, no sé, como que siento que mejor hoy no.
2: No, mañana.
0: ¿Verdad que sí? Entonces, no necesariamente hablamos de algo íntimo. Puede ser a veces la manera en que tu pareja te habla, una crítica, una comparación o incluso hasta una mirada, fíjate. Por ejemplo, hay personas que se sienten inseguras con su cuerpo. No sé si tú te has sentido identificado o has visto o has escuchado esto, pero gente que, pues no sé, hace comentarios sobre el peso, por ejemplo, ¿no? Sobre la apariencia, sobre alguna parte del cuerpo. Oye, que estás muy narizón, oye, que estás muy orejón, oye, que no sé, cualquier cosa, ¿verdad?
3: Mejor.
0: Entonces, aunque la gente lo diga jugando, puede quedarse ahí, dando vueltas en la cabeza. No sabes todo el trauma que le estás ocasionando a tu pareja. Y bueno, ya después viene el momento romántico. Uno ya está pensando, ¿no? Se estará fijando en esto, se estará acordando de lo que me dijo. Y ahí ya valió, ahí ya se acabó la inseguridad. Bueno, la seguridad de la pareja, ¿no? La seguridad de la persona. Y pues es que por algo estás con tu pareja, ¿no? Por algo le escogiste como para estar ahí diciendo esos comentarios pasivo-agresivos que por supuesto van a hacer que tu pareja se vuelva insegura. O si no, pues ya mejor retírate, ¿no? Y también hay otra cosa, otra situación que sucede muy común y que quizá es repetitivo, pero hay que decirlo. El famoso celular. ¿Qué sucede con el celular, Force? Pues simple y sencillamente, ¿no? Estás teniendo un momento romántico, bonito, buena conexión, y de repente tu pareja te dice, ay, espérame tantito, es que me llegó aquí un mensajito, ¿no? De WhatsApp. Entonces, ¿qué es lo que haces? Pues pierdes esa chispa, porque a veces lo que más cohibe no es lo que pasa, sino sentir que la otra persona no está realmente presente contigo. Así que hoy quiero preguntarte esta noche, ¿qué hace tu pareja que inmediatamente te quita la seguridad, la confianza o las ganas de acercarte? Cuéntamelo todo con confianza. Y no para que se genere una pelea, ¿eh? O para que le pidas el divorcio, o para que le digas, ya ves, te estoy diciendo, ya ves, Force tiene razón, te está diciendo eso, no hagas eso, no. Sino para que realmente detectemos esas cosas que están mal en nuestra relación, porque aún estamos a tiempo de salvar esas relaciones. Esos pequeños detalles, créeme que cuentan y cuentan mucho. Así es que ya tú sabes, déjame tu mensaje a la cabina 58650532. Puede ser algo pequeño, algo que quizá tu pareja ni siquiera sabe que te afecta. Porque a veces, de verdad, creemos que conocemos perfectamente a la persona que tenemos enfrente y resulta que hay cosas que hacemos sin darnos cuenta que la hacen sentirse insegura. Así que ya sabes, confiesa sin balconear, obviamente. No quiero nombres, quiero tu confianza. Vámonos a la pausa. Regreso con más.
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0: Las 10:16.

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Ya a las 10:25. Ya en ese momento la temperatura marca 20 grados. Seguimos a través del 103.7. Y el programa que estás escuchando son Las Noches de Cristal. En este momento estamos con Las Noches de Amors con Force. Así es que súbele, no le cambies. Mucha info relevante que te puede importar, que puede salvar tu matrimonio. 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

0: Las 10 de la noche con 28 minutos. Y aquí seguimos hablando de esas cosas que pueden cohibir a una persona dentro de una relación. Así es. Y es que hay algo bien importante. La confianza no significa que de repente desaparezcan todas nuestras inseguridades. Porque puedes llevar 5 años, 10, 15, 20 con alguien. Y todavía pueden existir cosas que te dan pena. No sé, hablar de ciertos temas, decir lo que quieres, decir lo que no quieres, pedir cariño también, decir necesito que me abraces, necesito un beso. Eso también puede ser parte de lo que, pues, de lo que te cohíbe, ¿no? Incluso reconocerle a tu pareja, esto que me hace sentir inseguro. Porque hay parejas que pueden hablar de dinero, pueden hablar de problemas familiares, de los hijos, por ejemplo, de absolutamente todo. Pero cuando llega el momento de hablar de sentimientos o de intimidad, ya se quedan mudos. ¿Te ha pasado? ¿Te sientes identificado? Bueno, ahí empiezan los malos entendidos, porque uno piensa, es que ya no le gusto, es que ya no me desea, es que seguro está pensando en alguien más y realmente lo que está pensando pues es en los problemas de su trabajo, en cómo pagar las deudas o qué sé yo, en muchas cosas, ¿no? Oye, pero también hay una realidad bastante incómoda, ¿no? Cuando alguien te hace un comentario negativo, una crítica, está tirando esa, de alguna forma, mala vibra, hay que decirlo así, y te hace sentir inseguro, pues no está tampoco tan bien que la otra persona, la persona que te hizo el comentario, te diga, pues tú tienes la culpa por tener tus traumas, ¿verdad? Entonces primero arréglalos y ya después vienes para acá. ¿O se trata de eso la relación? ¿Así nos vamos a llevar?
1: Claro.
0: Bueno, no es culpa del quien recibió el mal comentario. Más bien es responsabilidad afectiva de quien te lo está diciendo. Y si estás detectando que ya van varias ocasiones que una tras otra se hacen presentes esos comentarios, ¿qué es lo que hay que hacer? Tú dime suave, ¿qué es lo que hay que hacer en esos casos? Por supuesto, retirarte, ¿verdad? Por la puerta grande. Oye, pero a ver, muchas veces también la realidad es que simplemente que alguien, pues no sé, alguien está cohibido, inseguro, tiene miedo de ser juzgado. Y pues cuidado con esto, porque es una cosa... Bueno, más bien una cosa es que tu pareja te diga algo con cariño para ayudarte a mejorar. Y otra muy diferente es que utilice esas inseguridades para hacerte sentir menos. Y recordarte que eso no es ni confianza, ni exceso de llevarse. Ay, vamos a llevarnos, exceso de open mind. No, no, no, eso es lastimar. Así es que si tienes pareja, quizá esta noche valga la pena preguntarle algo muy sencillo. ¿Hay algo que yo haga que te haga sentir inseguro o insegura conmigo? Y escucha la respuesta sin defenderte inmediatamente, porque quizá descubras algo que jamás imaginaste. Y a lo mejor esa conversación termina haciendo que su relación sea todavía más cercana. Y pues, por ejemplo, a mí me gustaría saber, ¿no? ¿Qué te da pena decirle a tu pareja aunque tengas muchísima confianza? Por acá nos dicen... ¿Cómo no escucharon eso que dijiste de los mensajes? Muy cierto. Aún estamos a tiempo, aún estamos a tiempo de salvar cualquier relación. Así es. Fíjate, no aprendas de las malas experiencias de los vecinos o de Force, por ejemplo, ¿verdad? Ya a las 10:32, vámonos a la pausa. Regreso con más.
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3: Problema, así que bye. Bueno, a ver, eso se habla de la, o sea, estamos hablando sí de inseguridad, pero también recordar que habla de la responsabilidad afectiva. Y también qué flojerita para la otra persona tener que aguantar ciertas cosas que le incomodan. Justamente es el tema de la noche, ¿no? El expresarse, el comunicarse, el ser abiertos y no nada más decir, ah, no, pues como él está traumado o está traumada, pues entonces ya bye, ¿no? Que resuelva primero sus rollos, sus problemas y ya después que venga. No se trata de eso. Es la responsabilidad afectiva que uno le genera o que uno debe tener, la confianza que le genera a su pareja, ¿no? Porque, de verdad, es un tema bastante loco. El peor enemigo es sentirse juzgado también, ¿no? Sentirse criticado, sentirse humillado con ciertas acciones que la neta no están tan chidas, ¿no? Por ejemplo, no sé, cuando estás con alguien quieres sentir que puedes ser tú, de eso se trata, ¿no? De no perder tu esencia, que puedes decir una tontería, que puedes mostrarte vulnerable, que puedes decir tengo miedo, que puedes decir esto me gusta, que puedes decir esto no me gusta también sin que la otra persona se enoje, lo tome a mal y te mande a volar, sin que inmediatamente venga una crítica. Hay frases que parecen pequeñas, pero que pueden quedarse grabadas. Por ejemplo, ahí te va, qué exagerado eres, o qué ridículo, eso ni te queda, ¿de verdad te gusta eso? Uy, no, mi ex lo hacía mejor, ¿no? Cosas de ese tipo. ¡Qué arrogante eres! ¡Qué exagerado! O sea, ese tipo de situaciones que, la neta, no están bien, no están chidas. Y bueno, ¿por qué comparar a tu pareja, no? La última que dije, mi ex hacía esto mejor. No, hombre, de verdad, esa tendría que venir con alerta sísmica y toda la cosa. Porque comparar a tu pareja con un ex no es solamente generarle celos. También le puedes hacer, bueno, a esa persona que se pregunte, entonces, ¿qué estoy haciendo aquí, no? Pues que regrese con su ex. Y cuando alguien empieza a sentirse observado, evaluado, comparado o simplemente no valorado, deja de soltarse, ¿verdad? Entonces deja de expresarse, empieza a pensar demasiado. Y una relación necesita precisamente lo contrario: espacio para sentirse libre con la otra persona. Por eso quizá la pregunta de esta noche no solamente sea ¿qué te cohíbe de tu pareja? También puede ser ¿qué haces tú para que tu pareja se sienta segura contigo? ¿O no estás haciendo nada? ¿O solamente crees que mereces? Muy mal por eso, suave, muy mal por eso. El amor no solamente está en los besos, en los detalles, o en decir te amo, o en aceptarte tal y como eres. Así no funciona el amor. También está en hacerle saber al otro, puedes ser tú conmigo, sin miedo, sin pena, sin comparaciones. ¿No te gusta algo de mí? Ok, lo platicamos, lo tratamos. Tengo la responsabilidad afectiva de explicarte las cosas, aunque no me pidas explicación. De eso se trata el amor. Así es que espero te haya servido un poquito esta lección, un poquito esta información que nos sacamos de la manga. Bueno, no, ni tan de la manga, ¿verdad, suave? El suave y yo, fíjate, tú no estás para saberlo, pero el suave y yo nos reunimos y dijimos, a ver, vamos a sacar nuestros problemas amorosos. Bueno, o sea, los que tenemos cada quien por su lado, ¿verdad? Si no, no vayan a pensar que entre nosotros jamás, jamás. Bueno, ya a las 10:48, vámonos a la pausa. Hasta aquí las noches de Amores con Force.
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7: Bienvenidas y bienvenidos a Revista del Consumidor Radio. Yo soy Leos.
8: Yo soy Cha. Y hoy estamos aquí con todos ustedes para cocinar el platillo sabio de Profeco.
7: Les traemos una receta que combina sabores dulces, ácidos y saladitos. Atún a la vizcaína.

0: cocina. Tome nota, para preparar nuestro platillo necesitaremos 5 latas de atún, ya sea en agua o aceite, pero bien drenadas. Medio kilogramo de jitomate, una cebolla, 2 dientes de ajo finamente picados, 3 papas medianas cocidas y cortadas en cubitos y media taza de puré de tomate.
1: También vamos a utilizar aceitunas verdes, alcaparras y chiles güeros en escabeche al gusto. Además, 3 cucharadas de aceite de oliva, 2 hojitas de laurel, sal, pimienta y un poquito de sazonador de hierbas a la italiana. Y si le quieren dar ese toquecito crujiente, 1/4 de taza de almendras fileteadas. ¿Vamos a la preparación?
0: Para iniciar, en una cacerola u olla grande calentamos nuestro aceite de oliva y sofreímos la cebolla junto con el ajo hasta que estén transparentes y bien doraditos. Después agregamos los jitomates cortados en cubos pequeños y salpimentados.
1: Añadimos el puré de tomate, agregamos un poquito de sal, el sazonador de hierbas al gusto y las hojas de laurel. Dejamos cocinar a fuego medio por unos 10 minutos hasta que el jitomate reduzca un poco.
0: Pasado este tiempo, agregamos las aceitunas sin hueso y las alcaparras. Y aquí va un paso que es opcional, pero que le da un toque muy rico, la verdad. Unas almendras fileteadas. Mezclamos todo muy bien y lo dejamos al fuego unos 5 minutitos más para que todos los sabores se integren a la perfección.
1: Ahora vamos a agregar la papa precocida para que termine de cocinarse con el calor del guiso. Después incorporamos el atún y lo mezclamos con muchísimo cuidado. El secreto aquí es hacerlo suavemente para que no se nos bata la papa ni se nos deshaga el atún.
0: Y para el toque final, sazonamos con sal y pimienta al gusto, pero mucho ojo aquí. Les vamos a pasar un tip muy importante. Recuerden que las aceitunas y las alcaparras ya son bastante saladas, así que prueben su guiso primero para que no se les vaya a pasar la mano con la sal.
1: Para cerrar, vamos a agregar chiles güeros enteros al gusto. Y un secretito es que le podemos poner un chorrito del mismo vinagre con el que vienen los chiles, que le va a dar un poco de acidez muy característica y muy deliciosa. Tapamos después la olla y dejamos a fuego medio por 10 minutos para que ahora sí todos los sabores se integren por completo.
0: Y listo,
1: ya quedó.
0: Ya podemos disfrutar de este espectacular atún a la vizcaína. Para presentarlo, decoren con unas hojitas de perejil fresco, un poquito más de almendras fileteadas y, por supuesto, acompáñenlo con unas buenas tostadas, puede ser también un bolillito.
1: Lo que quieran, galletitas. Queda buenísimo. Anímense a prepararlo y cuéntenos en nuestras redes sociales cómo les fue. No se les olvide que también pueden ver esta receta en el canal de YouTube Profeco TV. Yo soy Leos.
0: Yo soy Chay y fue un gusto cocinar con ustedes aquí en Revista del Consumidor Radio.
1: ¡Hasta la próxima!
0: ¡Bye, bye!
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2: 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Hay números de teléfono que se te quedan grabados para toda la vida y otros que además de recordarlos, te sacan de un apuro. ¿Te suena esto?

0: 2022.
1: Ese es el spot musical que en los años 80 identificaba al teléfono del consumidor para dar a conocer los servicios de la Profeco a la población consumidora.
2: El teléfono del consumidor comenzó sus operaciones el 5 de febrero de 1980 como apoyo al programa ¿Quién es quién en los precios?
1: En ese entonces, un equipo de 16 telefonistas se encargaba de informar los precios de 40 productos básicos de la canasta básica en 31 mercados y cadenas de autoservicio de la Ciudad de México y el área metropolitana.
2: Pero además en periodos de alto consumo como la Cuaresma, el Día de Muertos, regreso a clases o fin de año. El servicio ofrecía información sobre los precios de artículos de temporada.
1: Desde sus primeros años, el Telcón logró que incrementara la confianza de la población. Inicialmente, en 1983, se atendían 273,561 llamadas. En cambio, en el 2025, se recibieron aproximadamente 1,262,672 llamadas. ¿Te imaginas?
2: Con el paso del tiempo, este espacio dejó de ser un simple módulo de consultas para transformarse en un escudo legal. Al comunicarte al teléfono del consumidor, no solo recibes asesoría jurídica y orientación general,
1: sino que también es posible presentar quejas y denuncias contra proveedores y prestadores de servicio que incumplan la Ley Federal de Protección al Consumidor.
2: Se atienden quejas como fallas o rechazos en la entrega de un bien o servicio, descripciones poco claras, incumplimiento de plazos establecidos, modificación o rescisión de contrato sin aviso o autorización y la negativa al realizar algún cambio o devolución.
1: También se busca solucionar las inconformidades de manera ágil con establecimientos registrados en el mecanismo Concilia Express. Este servicio te brinda orientación sobre la instancia gubernamental a la que debes acudir cuando la Profeco no tiene competencia legal en el asunto.
2: Además, ayuda a que puedas ubicar cualquiera de las 38 oficinas de defensa del consumidor del país y gestionar la inscripción al registro público para evitar publicidad para usuarios de telecomunicaciones.
1: No olvides que Telcón está de tu lado y que su equipo está capacitado para brindarte información en tiempo real sobre las diversas herramientas de la Profeco.
2: ¿Quieres saber si tu proveedor de bienes o servicios tiene quejas? Revisa el Buró Comercial para conocer el número de quejas y los motivos de reclamación.
1: ¿Buscas ahorrar al comprar tu despensa? Consulta a él ¿Quién es quién en los precios? Para saber en dónde se venden productos a menor costo.
2: ¿Dudas sobre lo que compras? Consulta los resultados sobre los estudios de calidad realizados por el Laboratorio Nacional de Protección al Consumidor.
1: ¿Quieres cuidar tu bolsillo desde casa? En nuestro canal de YouTube, Profeco TV, puedes encontrar diferentes tecnologías domésticas que son alternativas sencillas y económicas para elaborar productos de limpieza, aseo personal, alimentos, entre otros.
2: Ya lo sabes, con el teléfono del consumidor y las herramientas de Profeco, el poder de una compra consciente y responsable está en tus manos.
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0: 11 de la noche con 11 con 8, ¿verdad? Así es, 11 con 8 apenas. Todavía no dan las 11 con 11, ya casi 11 con 11 para pedir un deseito, ¿verdad? En 3 minutitos, ¿por qué todo en diminutivo? Bonito, chiquito, cancioncita. Acabamos de escuchar una cancioncita del grupito Límite llamada Hasta Mañana. Antes, el Coyotito y su bandita Arbolitos de la Barranquita. Y también escuchamos a los Tucanitos de Tijuanita, Andamos Redito. Ah, no, ¿verdad? Ya las 11 con 8, vámonos a la pausa, señoras y señores. Yo soy Carlos, te sigo acompañando hasta la medianoche. Saluditos por acá a Beth, que ya está presente, Marina de la O, Claudia Sánchez, Hugo de Tecámac, Rocío, Steve Joshua, a todos los que están aquí acompañándome hasta que el cuerpo aguante. Como ya la edad pesa, aguanta, dijimos que hasta las 12, ¿verdad? Oigan, tenemos noticias regresando de la pausa. No le cambies, yo soy Carlos. ¡Vámonos!
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ya no contesta mis llamadas. Eso significa que ya murió todo por la patria. Ahí está Gael Valenzuela y Junior H. Mis llamadas 11:10.

Un bebito con tus ojos. Ahí están los cuisillos, ya las 11:13. Oye, qué bonita canción. Esta sí se dedica a todo pulmón. Esta sí es para pegar el grito sabroso, para dedicársela a tu polola. Los cuisillos.

Y a las 11:15, ahí está la otra del Bebito con tus ojos. Así es, 100 de 10 de Julián Álvarez. Es para dedicar a tu pequeñito, a tu pequeñita, esta noche de primero de

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0: Eso, saluditos al buen José que nos viene escuchando en la bici del trabajo. Por acá nos dice, le puedes mandar un saludo a Esme de parte del flaco. Claro que sí, saluditos Esme. Mira, y en cambio ella también te manda un saludito. Dice que ya va en camino, que no te desesperes, que ya todos los de los biscuits andan escuchando. Oigan, pues móchense, ¿no? Con un bizquetcito con mermelada, ¡qué rico! O de esos rellenos con jamón y queso, fíjate, ¡qué delicia! Con un chocolate frío, amargo de preferencia. No, hombre, ¿qué te digo, eh? Así es, antes del pozole. Ya estamos en el pre pozolero, porque sabemos que ya el 15 de septiembre vamos a dar el grito sabroso. ¿Cómo pegas el grito sabroso? Por acá nos dicen... ¿Qué más nos dicen? Saluditos a Betsy, ¿verdad? También besitos a Marina, que dice, suelta mesa, súbele. A ver, repítela suave, porfa. Vientos, así es. Oye, saludos también a la agrupación del esposo de Marina, que se llama... Revelación de la cumbia y que tocan esta canción. Fíjate, ahí les cayó como anillo al dedo. Ya las 11:30. Hacemos una pausa. Yo regreso con más.
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Y a las 11:34, por acá nos invitan unas astorgas, dice Carlos. Dice mi jefa que un fin de semana te las llevamos. Oye, sí, también saquen los churros, ¿no? De ahí del biscuits. Sí, digo, también los rellenos. ¿Sí venden ahí rellenos? No sé, ¿verdad? No sé. Provecitos a tu jefa. A tu jefecita santa que nos está escuchando en este momento. Dile que ya no te explote tanto. Ya son las 11:35, ya vete a tu casa.

Oigan, ya estamos en la recta final de este programa. Saluditos también a Max y al jefe de Blanco de Esmeralda, que en este momento nos está escuchando también y que nos dicen ahí en el día de descanso de Esmeralda, te llevamos unas astorgas, te las mandamos, aunque lleguen frías, pero nosotros te las mandamos, ¿verdad? Ya a las 11:44, oigan, les quiero comentar que tenemos algo pendiente, tenemos cuenta.

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3: 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Vámonos a la pausa. Regreso con más.
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3: Las 11:46.

La última y nos vamos. Ahí están los recoditos en coma inducido. Gracias, gracias por haberme acompañado. Se quedan con muy buena música. Regreso mañana en punto del mediodía. Carlos Forz les desea muy buena noche.

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2: 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Y cuando decidas irte, llévame, Señor, contigo. Porque el pensar que te irás me causa un terrible miedo. De si yo sin ti me quedo, de si tú sin mí te vas. Llévame en tu compañía donde tú vayas, Jesús. Porque bien sé que eres tú la vida del alma mía. Si tú vida no me das, yo sé que vivir no puedo. Ni si yo sin ti me quedo, ni si tú sin mí te vas. Por eso más que a la muerte, temo, Señor, tu partida. Y quiero perder la vida mil veces más antes que perderte. Pues la inmortal que tú das, sé que alcanzarla no puedo. 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

0: Buenas, buenas noches, bienvenidos sean todos ustedes nuevamente a través de la cadena de Radio Cristal. Esta es la plataforma musical de México. Yo soy Uriel Soto y te voy a estar acompañando una hora de programa, una hora bien aprovechada, con buena música, con buena vibra. Espero yo poder llevar la buena vibra a cada rincón en donde sonamos, en donde suena Radio Cristal. Por supuesto, en el 103.7 del FM, allá en Valle de México, a que donde mando un besote bien grande a toda la gente de por allá, Ecatepec, Tecámac, Tultitlán, Zumpango, Teoloyucan, Huehuetoca, toda la gente que nos escucha. Gracias por estar con nosotros en este horario también. Besote a toda la gente que nos escucha en el 106.1 del FM, allá en la Bella Airosa, más bella que Airosa, por supuesto, en Pachuca, Hidalgo. Toda la gente de por allá, besote bien grande, qué hermosa es la gente de Pachuca, qué rico los pastes y qué rica la comida que venden por allá, ¿eh? Y también besote para toda la gente que nos escucha en el 104.9 en Tenancingo. Hasta allá, un beso bien grande, cálido, a toda la gente que es bien chambeadora, la gente de Tenancingo, y qué bonitos parques tienen de aquel lado, ¿eh? Y por supuesto, no se queda atrás, el 93.3 Radio Cristal en Toluca. Besote bien grande todo el Valle de Toluca, que seguramente hasta ahora ya está haciendo un frío tremendo, pero la gente de Toluca es, la gente de frío es muy cálida, señores. Qué bonita es la gente de la hermosa Toluca. Pues bueno, prepárense, porque además de todo esto tendremos también buena información en esta noche. Vamos a platicar hoy acerca de, ahorita que dijimos de frío, se antoja, ¿verdad? Con el frío, un panecito, no solito, obviamente, se antoja con un cafecito, con un chocolatito, un tecito, o ya se vienen aproximando las épocas decembrina, la temporada de la fruta para el ponchecito, para, ay, qué rico, tantas bebidas calientitas. Pero vamos a platicar acerca del pan mexicano, pero te voy a platicar acerca de algunos panes mexicanos que ya mucha gente no consume y por lo mismo ya casi no conocen. Así que quédate con nosotros aquí en Radio Cristal, no le cambies.
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0: continuamos a través de la plataforma musical de México. Estás en Radio Cristal. Yo soy Uriel Soto y vamos a platicar en esta noche. Híjole, nos la vamos a pasar increíble porque vamos a platicar acerca del pan mexicano, señores. Sí, estos panes que existen todavía, porque sí existen, yo los he visto todavía en las tiendas. E incluso yo sí los he llegado a comprar, pero se han ido perdiendo con el paso de los años y también con el paso del cambio en la repostería y en esta hermosa labor de la panadería. Y no me van a dejar mentir los que son panaderos, que ya estos panes casi no se producen, pero también porque ya casi no hay gente que los consuma. Se han ido perdiendo estos panes y pues bueno, qué lástima porque de verdad que son riquísimos. Aparte, les voy a hacer una confesión rápidamente, señores. Yo soy muy panero. Vamos a decir panero porque me encanta el pan, señores. Yo no soy de los que me como uno, ¿eh? Yo me como al menos dos o tres con una tacita de café o de chocolate. Entonces que a mí me encanta el pan, señores. Vamos a empezar a platicar de el cocol. El cocol, sí. De los panes más antiguos en México y de origen virreinal. Sí, estos tienen ya bastantes años. Estos elaborados con harina de trigo, piloncillo y un toquecito característico de anís, a menudo decorado también con ajonjolí. Este es uno de los panes que ya poco a poco se ha ido olvidando de la tradición panera de nuestro México querido, porque ya mucha gente ya no le gusta. Y es que es lo que les mencionaba, ¿no? El cambio también en esta revolución de la panadería. Hoy en día se preparan panes muy ricos, panes con diferentes recetas, diferentes rellenos, diferentes cubiertas, lo que ha ido evolucionando y ha ido dejando atrás los panes más clásicos que conocemos aquí en México desde hace ya bastantes años. Vámonos a un corte comercial. Ahorita descubrimos cuáles son los panes que ya se han ido perdiendo. Y platícame tú mientras tanto aquí en el teléfono de la cabina si todavía encuentras estos panes en tu panadería favorita o si todavía te avientas uno con una tacita de café. ¡Vámonos, no le cambies!
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0: Continuamos a través de la plataforma musical de México. Esto es Radio Cristal. Yo soy Uriel Soto y seguimos platicando acerca del panecito mexicano. Sí, estos panes que con el paso de los años se han ido perdiendo. Algunos de estos ya casi no se producen tampoco en las panaderías. Ya lo platicábamos anteriormente, esto por el cambio del tipo de panadería que se utiliza hoy en día, ¿no? Hay materiales diferentes, hay recetas diferentes, hay sabores diferentes, hay tradiciones arraigadas de otros países que se han venido acá a México y se han ido utilizando con la nueva forma de hacer el pan. Y poco a poco se han ido perdiendo panes como, por ejemplo, el ojo de buey. ¿Quién se acuerda de este pan? Yo este sí lo he visto todavía en las panaderías y todavía me lo he comido. Creo que, no sé, tendrá unos meses que me comí un ojo de buey y bastante rico. Este es un pan hojaldrado con forma circular que lleva en el centro un relleno suave de bizcocho o de pasta de panqué. Este con sabor a vainilla o naranja. Señores, este es riquísimo. No sé, que no se pierda nunca porque este es riquísimo. Otro de los panes que también se ha ido perdiendo poco a poco de la tradición panera mexicana, las novias. ¡Qué ricos! Estos bizcochos enrollados en capas con tipo concéntrica, sí, que semejan más o menos como los pliegos del vestido de una novia. De aquí el nombre que se le da a este pan. Además, cubierto con azúcar por encimita, bastante rico, y más cuando sale así como medio doradito del horno. ¡Uy, no! Riquísimo. Además, este es como crujiente por fuera y por dentro es bastante suavecito. Otro de los panes, los picones de Jalisco. ¡Qué ricos! Y es que estos son los panes tradicionales en forma de cono o de volcán que llevan una puntita así como con un barniz dulce de huevo con azúcar, bastante rico, que lleva azúcar glass o también le ponen canelita. Están riquísimos, similares a las conchas, pero por encima son un poquito más crujientes. Este ya tiene tiempo que no lo veo, señores, y lo extraño muchísimo porque de verdad era bastante, bastante sabroso. Pero bueno, tú sígueme platicando cuáles son los panes que ya casi no ves en las panaderías y que a lo mejor te gustaría volver a traer a la tradición panera mexicana. Vámonos a un corte comercial, no te despegues de Radio Cristal.
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0: Ya estamos de regreso a través de la plataforma musical de México. Yo soy Uriel Soto, estamos disfrutando a través de Radio Cristal. Gracias por seguir con nosotros, platicando acerca de los panes mexicanos que con el paso de los años se han ido perdiendo con la tradición panera de nuestro país. Ya poco a poco los vamos viendo menos en la panadería y en la exposición de los panes que tenemos. Ya casi no están las mesas de las familias mexicanas. Por ejemplo, las guitarras. ¿Quién se acuerda de estos panes? Seguramente la gente que se dedica al pan me van a entender perfectamente. Las guitarras. Este pan de hojaldre y de masa quebrada, estirada y que tiene una forma plana y también como tipo alargada, barnizada con miel y piloncillo o también con azúcar derretida. Es riquísimo, ¿eh? Este es un panecito así largo, doradito, rico, como un poco crujiente. Este es de los que yo digo y también decía mi abuelito, estos son de los buenos para remojar en un vasito de café o en una tacita de chocolate caliente. Sí, a mí al menos me encanta hacer esta actividad, señores. Panecito con lechita incluso. Es más, si no hay nada en el refri más que lechita, vámonos con leche, qué rico. Oigan, ay, ya se me hizo agua la boca. Discúlpenme, señores, pero vamos a platicar del último de los panes que ya se ha estado olvidando de la tradición panera mexicana. Los camarones. ¿Quién se acuerda de este? Son como los cuernitos, pero un poco más pequeños y con más detalle, que sí, justamente parecen camarones. Un pan de dulce elaborado con masa de hojaldre doblada y moldeada en una forma similar a un camarón o como un espiral. Está espolvoreado con abundante azúcar cristalizada que le da un sabor súper rico junto con la masita, que es de un sabor un poco más natural. Está riquísimo, pero esos son de los panes que también les digo, son de los que a mí me gusta para remojar, para chopear, diríamos coloquialmente, en una tacita de café o en una tacita de chocolatito caliente o de una avena. ¡Ay, un atolito de maicena! ¡Ay, señores, ya ni digo, porque a estas horas de la noche justamente se me anda antojando un panecito con un atolito bien rico! Yo pienso que ahorita, si me encuentro por ahí algo abierto todavía, voy a pasar por mi panecito de dulce. Pero bueno, tú platícame cuál es ese pan que te encanta, que no te encanta o que de los que yo te mencioné, ¿cuáles sí recuerdas? A mí me encantaban todos estos, pero pues bueno, ojalá que no se pierda esta tradición panera mexicana y que podamos seguir encontrando este repertorio de pan en las panaderías de todo nuestro hermoso México. Pues bueno, esto fue toda mi información, señoras y señores. Gracias por habernos acompañado a través de la cadena de Radio Cristal. Mi nombre es Uriel Soto, te mando un beso bien grande que espero te aguante hasta el día de mañana, porque mañana te vuelvo a acompañar aquí en el mismo horario. Te dejo con Diana Santana, una hora más en la cadena de Radio Cristal y por supuesto, en la producción y los controles está Rafa Madrid y Alex Arriaga. Gracias amigos por acompañarnos como siempre en este maravilloso programa. Buenas noches, chao chao.
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0: Olis, crayolis, ¿cómo estamos? Oigan, bienvenidos y bienvenidas una vez más. En la producción y en los controles está el Suave. Y Leo, por supuesto, detrás de este micrófono. Yo soy Diana Santana. Y te platico, te comento, te cuento que hoy vamos a desmenuzar, híjole, ¿qué pasa en nuestro cuerpo cuando dejamos de tomar refresco? ¿Quieres saber de qué se trata? Te invito para que te quedes con nosotros. Pásele cadena Radio Cristal. Bienvenidos, Valle de México, Pachuca, Toluca, Tenancingo. Aquí nos vamos a estar escuchando a lo largo de estos 60 minutillos. No le cambies.
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0: Estoy de regreso con ustedes. Oigan, ¿les ha pasado que tomamos refresco para despertar, no? Entre comillas, y a las 2 horas ya sentimos un bajón terrible. Bueno, es el efecto montaña rusa del azúcar. Cuando nosotros dejamos el refresco, los primeros 2 o 3 días, nuestro cerebro puede pedir la dosis a la que estaba acostumbrado. Pero al superar esta fase, la glucosa en nuestra sangre se estabiliza. ¿Cuál es el resultado? Fatiga repentina. Adiós a los antojos descontrolados a media tarde y hola a una energía constante durante todo el día. Tu cerebro deja de depender de picos de dopamina artificiales y tu concentración mejora notablemente. Tu cuerpo te lo va a agradecer desde la primera semana. Así que cuando dejamos el refresco, adiós a sentirnos cansaditos y adiós a esos antojos descontrolados por querer comer dulce, dulce, dulce, dulce, dulce, dulce. Vámonos con más, no le cambies.
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0: Estoy de regreso con ustedes. Oigan, muchas gracias por continuar con nosotros a través de la cadena Radio Cristal. Y seguimos platicando de qué pasa en nuestro cuerpo cuando dejamos el refresco. Fíjate, el ácido fosfórico y el exceso de gas en los refrescos son los enemigos silenciosos de tu estómago. Cuando los eliminas de tu rutina diaria, desaparece esa inflamación abdominal molesta y la acidez recurrente. Además, le damos un gran respiro a nuestros riñones. La reducción drástica de fructosa y glucosa disminuye de inmediato el riesgo de desarrollar piedras en el riñón y protege tu filtro natural. En cuestión de días, tu digestión se vuelve más ligera y tu cuerpo empieza a procesar los nutrientes de tus alimentos de manera mucho más eficiente. Vámonos con más, no le cambies.
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0: bueno, ya para finalizar, público, con ese tema de qué le pasa a nuestro cuerpo cuando dejamos el refresco. Bueno, el azúcar en exceso produce un proceso llamado glicación, que rompe el colágeno y acelera el envejecimiento de nuestra piel. Al cortar el refresco y sustituirlo por agua, nuestra piel va a recuperar su hidratación natural, disminuyen los brotes y luce mucho más luminosa. Pero eso no es todo, ¿eh? A nivel interno, nuestro hígado deja de acumular grasa en exceso y tu sensibilidad a la insulina mejora, reduciendo drásticamente el riesgo de diabetes tipo 2. Cada vasito de agua que eliges hoy es literalmente un escudo de salud para tu futuro. Oigan, pues así es como estamos despidiendo este bloque y por supuesto también este turno. Te vas a quedar con más música. Ahí vienen mis compañeros de la cadena Radio Cristal para llevarte más información y seguirte entreteniendo. En la producción de los controles está Suave y Leo. Detrás de este micrófono soy Diana Santana. Cuídate mucho. Bye, bye.
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0: Ya te estamos saludando el día de hoy en esta madrugada, Rafita Madrid. Saludos, mi Rafita, Monty Villalobos. Hola, hola, chicos, muchas gracias. En producción, como todos los días, agradeciendo infinitamente. Estamos juntos a través de toda la cadena cristal. Ya se están terminando prácticamente las vacaciones. Ya vamos a regresar a la escuela. Hoy platicamos de todo eso que se gasta, aparte de los útiles básicos para el gran regreso a clases. Hoy platicamos un poquito, así es que quédate con nosotros. Tenemos buena música. Salvador Ángeles Robles, soy Chava. Es un gusto, es un placer. Y esta es, por supuesto, la cadena cristal.
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0: Comenzamos prácticamente la actividad y bueno, pues hay muchos maestras, maestras, ya están iniciando el ciclo escolar. Nosotros nos preparamos para que los chiquitines regresen de la mejor manera. Además de los útiles escolares básicos, ¿en qué más se gasta para este gran regreso a clases? Gastos fuertes en cuotas escolares, las cooperaciones voluntarias, que en muchos lados ya no son voluntarias, son obligatorias. Si no, no dejan pasar al pequeño. Gastos administrativos y los de mantenimiento son cuotas escolares, aportaciones para la escuela que suelen cobrarse al inicio del ciclo, los artículos de limpieza, el cloro, limpiadores de pisos, papel higiénico, el gel antibacterial, bolsas de basura, pedidos por supuesto para utilizarlos en el grupo. Hay muchos gastos aparte de los útiles escolares. ¿En qué más gastamos? ¿En qué más se gasta? Quédate con nosotros. Hay buena música juntos a través de toda la cadena Cristal.
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0: ¿En qué más se gasta, aparte de los útiles escolares, para este gran regreso a clases? Saludos a la familia Vázquez Negrón, dice, en los útiles, en los uniformes. En los uniformes. Saludos a Jenny, saludos a Emi, que ya se está preparando, por supuesto, para el gran regreso a clases, ¿verdad? Para Jera, para Juan. Dice, la vestimenta y el equipo personal, los uniformes completos, ropa oficial del diario, los suéteres institucionales y además los uniformes deportivos, ¿sí? Definitivamente en los uniformes se gasta un buen presupuesto para este gran regreso a clases. ¿En qué más se gasta aparte de los útiles escolares? En los zapatos escolares, en todo ese calzado, los tenis para educación física, las mochilas, las loncheras, las maletas para cargar los libros y los accesorios. Aparte de los útiles escolares, la verdad hay otros gastos fuertes que seguramente ya consideraron.
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El día de hoy, en esta madrugada, saludando con todo gusto, soy Chava, hay buena música, hay buena programación. Saludos para mis amigos de la Central de Abastos en Toluca, ahí para Juanito y para todos los chavos, a todos los trabajadores que ya andan activos desde temprano. ¿En qué más se gasta? Aparte de los útiles escolares, ya platicamos las cuotas voluntarias u obligatorias, artículos de limpieza, los uniformes, hay muchísimas cosas.

0: casas, el transporte, la reparación de tantas y tantas cosas que vamos a ocupar, por supuesto, para este nuevo ciclo escolar. El transporte o el pasaje, el costo de los traslados diarios o la gasolina, el combustible, hay que considerarlo. La alimentación o el lunch, el dinero diario que se le da a los pequeños, o surtir muy bien la despensa para la comida de los alumnos que van a llevar, por supuesto, durante todos los días, o sea, el lunch. La tecnología, la conectividad, los gastos en internet, impresiones, cosas de la papelería que son requeridas para las tareas. Hay bastantes gastos y con todos estos gastos también, como dicen, regresan los chicos a la escuela y se mueve la economía. Estamos saludando y que sea sin duda un excelente regreso a clases.
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3: Hola, hola, ¿cómo estás? Muy buenos días, mi guapurita. Feliz miércoles, ombliguito de semana, y nosotros con toda la actitud saludándote en esta bonita mañana, nublada, lluviosa en algunas partes. En el centro del país estamos viviendo este clima complicado, así que vamos a tomar estas precauciones. No se salga sin su paraguas, abríguese bonito y salga a tiempo, porque esto de la lluvia a veces nos anda atrasando en cuestión de tráfico para quien viaja en carretera. Entonces sálgase a tiempo. Oigan, queremos felicitar el día de ayer. Estuvo cumpliendo años Adolfo Ángel, el Temerario, y anduvo bien felicitado en las redes sociales nuestro Temerario Mayor. Así que lo felicitamos con todo gusto y con todo cariño. Y así, con algo de los Temerarios, arrancamos. Buenos días, Cristal. Alex Arriaga en la producción, soy Yasquebec, y juntos te deseamos un excelente arranque de día.

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Continuamos donde quiera que estés, 2 de septiembre del 2026. Fíjense que hoy es el cumpleaños de Eugenio Derbez. Este actor, comediante, productor, que pues es muy famoso en nuestro país, pues porque ha tenido diversos programas en la televisión, ha hecho buenas películas, y además porque siempre anda dando contenido en las redes sociales, ¿no? Anda siempre metido en el chisme. Bueno, Eugenio Derbez hoy está cumpliendo años, le felicitamos con todo cariño, y si tú estás cumpliendo años también, mándame ese WhatsApp, a las líneas telefónicas también te puedes comunicar, o a nuestras redes sociales oficiales en

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Seguimos donde quiera que estés en esta linda mañanita. Para todos los que ya andan despiertos, preparándose para irse a la escuela, para irse al trabajo. Ya esta semana estuvo un poquito complicado el tráfico por la cuestión del regreso a clases de los chavos. Y pues muchos, ni modo, tienen que irse un poco más temprano. Para toda esa gente madrugadora, muy buenos días. Y hoy felicitamos a Salma Hayek. Ay, qué guapa mujer, pero además talentosa. Una actriz que ha llevado el nombre de México a todo el mundo gracias a esa personalidad que tiene, a esas películas que ha hecho y a esas grandes colaboraciones. Además, su película más exitosa, la de Frida, donde pues ella fue la actriz, pero además la productora, y que gracias a esa película se conoce a esta pintora mexicana en todo el mundo. Felicidades a Salma Hayek.

Continuamos acompañándote donde quiera que estés en esta linda mañanita de miércoles, disfrutando de este rico clima, sabrosito, friolento, y bueno, un cafecito, ¿no? Un tecito de canela, un tecito de limón, ¿qué más? Un atole, no sé, algo para calentar el alma y para continuar con todo en este miércoles extraño.

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Y cuando decidas irte, llévame, Señor, contigo. Porque el pensar que te irás me causa un terrible miedo. De si yo sin ti me quedo, de si tú sin mí te vas. Llévame en tu compañía donde tú vayas, Jesús. Porque bien sé que eres tú la vida del alma mía. Si tú vida no me das, yo sé que vivir no puedo. Ni si yo sin ti me quedo, ni si tú sin mí te vas. Por eso más que a la muerte, temo, Señor, tu partida. Y quiero perder la vida mil veces más antes que perderte. Pues la inmortal que tú das, sé que alcanzarla no puedo. Cuando yo sin ti me quedo, cuando tú sin mí te vas.

0: Pelotero a la bola.
1: ¡Holis, crayolis! ¡Buenas, buenas!
2: ¡Buenas, buenas!
1: ¿Cómo estamos? Oigan, excelente. Miércoles 2 de septiembre. Soy Diana Santana y me da mucho gusto de verdad poder saludarte el día de hoy, amanecer con ustedes. Oigan, con un poco de frijolito. Yo no sé tú, pero yo sí sentí como que frijolín en esta mañanita. La temperatura público en este momento 13 grados. 13 grados la temperatura, una máxima de 22. ¿Y qué crees? Hay probabilidad de lluvia. Así que si sales a la escuela, si sales a la chamba, sal abrigado, por favor, porque hace frijolito. Hace frijolito. Me quedo con ustedes hasta las 9 de la mañana y los invito para que a partir de ya echemos chismecito. Nos deseamos los buenos días en el 55-58-6505-32. Repito, 55-58-6505-32 es el número que te va a conectar directamente a la cabina del 103.7. Saludos, felicitaciones. Ahí cuéntame un chisme mañanero. Ya te vas a trabajar. ¿Cómo anda el tráfico? ¿Por dónde vas pasando? Lo queremos saber todo. ¿Ya te preparaste tu café? Presúmelo. No, no, no, no. Una cosa bien, hombre. Así estamos arrancando este turno. Muy, pero muy buenos días.
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1: Las 6 de la mañana con 17 minutos. En la madre de todas las bandas, el recodo de Don Cruz Lizárraga. Se llama La Cama de Piedra. 6:17. Que no se les haga tarde. Aquí te acompañamos.

Esta es la Huizoca, tú lo conoces, es un clásico romanticón. Se llama Valió la pena equivocarme, de desamor, hombre.

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1: Oigan, ya a las 6 de la mañana con 25 minutotes, 6 con 25, buen bloque musical. El que acabamos de escuchar, clasificado con los buitres, Cariñito, la banda Huizoca con Valió la pena equivocarme. Híjole, de esas que llegan al corazón, hombre, de esas de desamor que dices, ¡ay! Échenme, aunque sea un café. Y el recodo con La cama de piedra fue lo que escuchaste en este bloque musical. Y ahora sí, momento de felicitar a todos aquellos, a todas aquellas que están celebrando su santo el día de hoy, 2 de septiembre. ¡Atención! Si tú te llamas Raquel, si tú te llamas Ingrid o si tú te llamas Beltrán, hoy estás celebrando tu santo. Así que para ti, muchas, pero muchas felicidades.

0: conocemos a alguien que se llame Raquel. Na, na, na, me llamo Raquel. Y pensé, ¿será ella o él? Le agarré y lo comprobé. Raquel, Raquel, Raquel. Oye, este personaje de Raquel Vigorra, si es cierto, tienes razón, Raquel Vigorra. Este personaje de, ay, de Tere la secretaria, que no se llama Raquel, ¿quién lo interpreta? Es que se me fue el nombre. Se me fue el nombre en este momento. De Tere la, Raquel Garza, sí es cierto. Raquel Garza, tienes toda la razón. Ahí ya llevamos dos Raquels. ¿Qué otra Raquel? Ay, creo que nada más, compañeros, no. Bueno, a ver, conocemos a alguien que se llame Ingrid. Ingrid Coronado, sí es cierto. Ingrid Coronado. Ingrid Mars, también, actriz. Ingrid. Ay, no, nada más. Y Beltrán, ¿sabes qué? El Beltrán lo he escuchado más yo en apellido que el nombre. Fulanito de tal, Beltrán. Fulsutanita, Lola Beltrán, ¿no? Por ejemplo. Pero así como nombre propio, más en apellido, pero el nombre no tanto. Pero bueno, estoy segura que ustedes allá en casita tienes a una Raquel, a una Ingrid o a un Beltrán que hoy está celebrando su santo. Saludos para Renato, que ya nos está sintonizando, y saludos también para Sandriux, que dice Raquel Olmedo. Ok, felicidades a todas las Ingrids, a todas las Raquel y a todos los que lleven por nombre Beltrán. Hoy celebran su santo. Voy a la pausa comercial, 6 de la mañana con 29 minutos. No le cambies, es el 103.7. ¿Ya tomaron cafecito?
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0: Ya a las 6 de la mañana con 45 minutotes, 6:45. Oigan, saludos también para Manuel y saludos para Angie. Oye, que me está regalando unas fotos del amanecer. Bárbaro, ¿eh? Qué bonito, Angie, tú muy bien. Cuéntame, ¿en dónde es este amanecer tan, tan bonito? Estas fotos que tomaste, ¿de dónde son? Cuéntamelo a través de un mensajito. Oigan, y pendientes, porque acuérdate que todavía estamos de aniversario, seguimos echando la casa por la ventana y ahora tenemos una motocicleta, así como lo escuchas, una motocicleta del año puede ser para ustedes. Ya tuve la oportunidad de registrar algunas personitas y me dijeron, no, Diane, es que ¿sabes qué? Yo lo ocuparía para llevar a mis hijos a la escuela. No, Diane, espérate, es que yo lo ocuparía porque vendo cositas, ¿no? Y para repartir la mercancía, levantar pedidos y entregar más rápido, pues me sería de muchísima utilidad la moto. Así que, bueno, tú también repórtate, tú también regístrate para que participes por esa moto. Acuérdate, va a haber 10 finalistas que se van a pelear cara a cara, frente a frente, por esa motocicleta. Permiso de gobernación, SG diagonal, DGRTC diagonal, 1140 diagonal, 2026. Voy a la pausa comercial, no le cambies, 13 minutos y las 7.
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0: Las 6:58, 6:58. Ahí estuvo esto que se llamó Perdóname. También Eladio Carrión, Te Quiero Más Que Ayer. Y Pepe Walker con A la Luz de la Luna con Gabito Ballesteros. Fue lo que escuchaste en este bloque musical. ¡Excelente! Miércoles, ya vamos a la mitad de la semana. ¡Muy bien! Lo estás haciendo perfecto. Y ya también vamos por el segundo día de este mes de septiembre. Se acerca la comedera de pozole.
1: ¡Qué sabroso!
0: Y de pambazos y de tacos dorados. ¡Ándale! Y también de tostadas. Así que espero que hayas amanecido con el pie derecho, con la actitud al 103.7 como debe de ser. Yo voy a ir a la pausa comercial, tú no le cambies. Un minutito, señores, un minutito y ya a las 7.
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0: Oigan, ya a las 7 de la mañana con 10 minutotes, 7 con 10 en este miércoles 2 de septiembre. No circulan los automóviles que tengan engomado rojo, que su placa termine en 3 o 4 y que cuenten con holograma de verificación 1 o 2. Repito, hoy no circulan los automóviles con engomado rojo, que tu placa termine en 3 o 4 y cuenten con holograma de verificación 1 o 2. Acuérdate que el hoy no circula aplica a partir de las 5 de la mañana y hasta las 10 de la noche. Y ahora sí, vámonos con la información de los expertos. Levanten la mano a cuántos de nosotros nos gusta el cafecito.
1: ¡Ay, qué sabroso!
0: Que incluso es así, ¿no? Como ley, como tradición, levantarte y tomarte tu cafecito. No importa a qué hora te despiertes y a qué hora te levantes, dices, ay, como que me hace falta algo, como que me hace falta mi cafecito. Ayer hablábamos, ¿no? Justamente de aquellos que toman mucho refresco y decían, no, es que Diana, yo debo de tomarme un refresco para sentirme bien porque si no ando como ansiosito. Pues bueno, seguramente también pasará con los que consumimos, ¿verdad? Dijo el otro. Bastante cafecito. Bueno, ¿sabían ustedes que el café no solo te despierta, sino que también puede cambiar tu estado de ánimo? Y es que, mira, público, no lo digo yo, señores, lo dicen los expertos. Cuando tomamos cafecito, la cafeína bloquea temporalmente una sustancia que se llama adenosina, que está pues relacionada con la sensación de cansancio y de sueño. Por eso, después de que te tomas y disfrutas tu cafecito, podemos sentirnos más despiertos, más atentos y con mayor energía. Pero lo interesante, público, es que sus efectos pues también pueden influir en nuestra mente. En cantidades moderadas, la cafeína puede aumentar la concentración, la motivación y la sensación de alerta. Incluso hacer que algunas tareas pues parezcan menos pesadonas, ¿no? Sin embargo, ojo, ojo con esto que te voy a decir. Más café no significa más beneficios. Un consumo excesivo puede provocarte, fíjate bien, nerviosismo, irritabilidad, inquietud e incluso dificultad para dormir. ¡Ay! Especialmente en personas que son sensibles a la cafeína. Así que bueno, ya lo sabes, la próxima vez que tomes una taza de café, acuérdate de esto. No solamente estás despertando tu cuerpo, también estás estimulando tu cerebro. Pero ojo, todo con medida. Más café no significa más beneficios. Así que una tacita está bien, dos está bien, pero no te excedas, no te excedas con el café. Levanten la mano cuántos ya están tomando su cafecito en este momento. Yo, mándenme fotito del cafecín que se están tomando ahorita a las 7 de la mañana con 14 minutos. Oye, cómo se disfruta, ¿no? Calientito, le tomas, le das un sorbito, huele rico, si lo acompañas de un pan, más sabroso. Voy a la pausa comercial a las 7 de la mañana con 14 minutos. No le cambies.
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0: Óigala, 7 de la mañana ya con 26 minutotes, 7 con 26. Saludos para Dimas. Oye, que ya me mandó foto del cafezón que se está tomando, en Termito y toda la cosa. Saludos también para Sandrita, que me manda fotito de su tacita con café. Y saludos también para mi compa Capullo, que también ya me mandó foto de su termo en donde está tomando su café. Dice, pero qué sabroso. Y aparte me presume que lo va a acompañar con una buena torta. ¡Qué bárbaros! Abrazo para los que están tomando ya cafecito.
1: ¡Ay, qué sabroso!
0: Siempre se antoja, ¿no? Saludo a toda la gente que nos escucha en los puestecitos. Ya sabes, en donde venden en las esquinitas el café, el pan, la torta de chilaquiles, el sándwich, el cereal. Abrazo para todos los que nos escuchan en esos puestecitos. ¿Y sabían ustedes que hoy es el día del coco? No el coco, el que te espanta, el coco, el que se come. Una agüita de coco, una crema de coco, unos coquitos con limoncito y chilito. No, también puede ser. Ah, qué sabroso. Pues sí, te cuento que hoy, 2 de septiembre, se celebra el Día Mundial del Coco. Y pues, obvio, microbio, que está dedicado a uno de esos frutos tropicales más aprovechados en todo el mundo. Y es que la fecha fue establecida para destacar la importancia del coco, especialmente para los países productores del sudeste asiático y otras regiones tropicales. Levante la mano a quien le gusta el coco. Claro. Imagínate en la playita, acostado en un camastrito, con tu coquito, con tu agua de coco bien frijolina, bien frillita, ¡qué rico! Ahí te van algunos beneficios del coco, porque puede aportar muchos nutrientes, y aunque sus beneficios dependen de qué parte consumas, si el agua, la pulpa, la lechita o el aceite, aquí te van algunos beneficios de consumir coco. Si tú tomas el agua de coco, vas a aportar líquidos y electrolitos como el potasio, que puede ser una alternativa agradable para hidratarte. Si comes la pulpa del coco, pues contiene fibra, minerales y grasas. La fibra puede ayudarte al funcionamiento normal del intestino y la sensación de saciedad. Además de que la pulpita va a aportar energía, especialmente el aceite de coco, pues son ricos en grasas, por lo que son alimentos bastante energéticos. Y bueno, un detalle importante, aunque el coco tiene propiedades nutricionales bastante interesantes, publicó, ojo, porque no es un alimento milagro, ¿eh? El aceite de coco, por ejemplo, tiene una alta proporción de grasas saturadas, por lo que conviene consumirlo con moderación. Así que cuéntenme si tuviera la oportunidad de comerte en este momento un coquito. ¡Ándale! ¡Si es cierto, producción!
2: No,
0: es que me está soplando por acá el productor unos camarones al coco. ¡Cállate! Unos camaroncitos al coco. ¿Qué más le pondrías, coquito rallado? ¡Ándale! A una frutita picada con yogurt y le pones coquito rallado. ¡Uf! ¡Qué rico! Encocada. Encocadita, qué sabroso. ¡Ay, qué rico es el coco, oigan! Dice, hay panes que traen coco. Sí, es cierto, Hugo, tienes razón. Panecitos que traen coco. Dice, buenos días, saludos desde Tonanitla. Aquí ya trabajando. A mí solo me gusta el agua de coco, pero comerlo casi no me gusta. Es mejor el agüita, soy Alberto. Ok, ¿y Alberto? Dice Alberto, yo así como que el coco, no me gusta tanto, pero el agüita, ¿qué tal, eh? Vámonos a la pausa comercial, no le cambies, las 7 de la mañana con 31 minutos.
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taquilla, aquí está Julián Álvarez. Oye, por acá también me dijeron que... Dice, buenos días, a mí me gusta la manzana de coco. Es muy sabrosa, pero difícil de conseguir. Ándale, ahora sí me dejaste, mira, con la boca abierta. ¿Cómo es la manzana de coco?

0: Las 7 de la mañana con 41 minutos. 7:41. Oye, Eva, ya me están diciendo que los bolis de coco, dice, traen hasta coquito, pedacitos de coquito y barato, 7 pesitos. Ándale, oye, es una verdadera oferta, ¿eh? Bolis de coco a solamente 7 pesitos. Suena bien, suena bien. Pero llegó el momento de tu pregunta mañanera. Híjole, la verdad es que todos, en algún momento hemos dicho mentiras, aunque sean chiquitas, ¿no? Mentiras piadosas. Y la pregunta mañanera del día de hoy tiene que ver justamente con las mentiras. No manchen, nos va a crecer la nariz como Pinocho. La pregunta mañanera del día de hoy, ahí te va, público. ¿Cuál es la mentira que dices que aplicas cuando no quieres contestar el teléfono? ¿Cuál es esa mentira que aplicas cuando no quieres contestar el teléfono? Una básica. Ay, no te contesté, perdón, es que estaba dormida. Híjole, perdóname, no alcancé a contestar, lo que pasa que estaba dormida. ¿Cuál es esa mentira que aplicas, esa mentira que dices cuando no quieres contestar el teléfono? Comparte tu respuesta con nosotros en el 55 58 65 05 32. Es el número que te va a conectar directamente a la cabina. La pausa, no le cambies.
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Tres minutos, los dos carnales. Oigan, participen con la pregunta del día de hoy. Oye, ¿cuál es esa mentira que dices cuando no quieres contestar el teléfono?

0: A 6 de la mañana, no, a 6 de la mañana, ¡ay, ajá! Las 7 de la mañana con 56 minutos, eso sí, eso sí. Aquí te va tu dosis de buena vibra, tu dosis de buena energía y esta frase para que hoy, como todos los días, tengamos actitud al 103.7. Oye, y quiero compartir esto con ustedes. Fíjate que hay personas que extrañan tu presencia cuando ya no estás, pero cuando te tienen cerca, no saben valorar lo que eres. Y claro que eso duele, porque muchas veces damos amor, damos tiempo, damos compañía, e incluso damos hasta pedazos de nuestra alma esperando que algún día la otra persona comprenda nuestro valor. Pero escucha esto, que alguien no sepa valorarte mientras te tiene, no significa que tú tengas menos valor. A veces, público, tu ausencia no es una pérdida para ellos, más bien es una lección. Porque cuando dejamos de estar disponibles, cuando dejamos de insistir, cuando elegimos nuestra paz por encima de una relación que te hace sentir invisible, entonces algunos van a comenzar a extrañarte. Pero no regreses solamente porque te extrañaban. Pregúntate si ahora sí saben cuidarte, si ahora sí saben respetarte, y si ahora sí saben agradecer tu presencia. Porque no naciste para ser extrañado cuando te vas. Nacimos para ser amados y valorados, mientras estamos. Y si alguien solamente reconoce tu valor cuando ya no puede tenerte, quizá tu verdadera sanación consiste en entender que no necesitas demostrarle a nadie lo que vales. A veces, alejarte no es perder a alguien, es dejar de perderte a ti mismo. Repito, a veces, alejarnos no es perder a alguien, es dejar de perdernos a nosotros mismos.
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1: Hola, hola, Dianita, buenos días a todo tu auditorio, soy Eva, ya te estoy escuchando al 103.7 y la mentirita que yo ocupo es salí y olvidé mi celular en casa. Solo aplicarla, besos y abrazos, bye bye.

0: Las 8 de la mañana ya con 9 minutos. Bueno, 8 con 10. Acaba de cambiar el reloj en este momento público. Y bueno, hoy es miércoles. Es miércoles de platicar justamente con los expertos. Así que me da muchísimo gusto presentarles a Ana Laura García Pelcastre. Ella es licenciada en fisioterapia con maestría en dirección de organización de empresas de salud. Es egresada de la Unitec y también es licenciada escénica como ejecutante de danza folclórica, egresada de la escuela de Amalia Hernández. Tiene 5 años de experiencia como fisioterapeuta y aparte es fundadora de Physio Healthy Mex en el año 2023. Así que quiero que le demos un fuerte aplauso a Ana Laura. Hola, Ana Laura, buenos días, ¿cómo estás?
1: Hola, Diana, muy bien, muchas gracias. Aquí un poquito nerviosa, pero muy feliz de poder compartir esta oportunidad contigo.
0: Muchísimas gracias. Oye, fíjate que eso es justamente lo importante, que podamos compartir con nuestro auditorio de repente, híjole, esas dudas, ¿no? Esas preguntitas que quisiéramos tener respuesta. Así que atención a todos mis radioescuchas, porque Anita es fisioterapeuta y entonces tiene mucho, mucho que compartir con nosotros. Y vamos a arrancar, Ana. Cuéntame, por favor, cuéntale a nuestro auditorio, ¿cuáles son justamente esas señales que da nuestro cuerpo para decirnos, hey, espérate tantito, pon atención porque ya estás necesitando a un fisioterapeuta? ¿Cuáles serían las señales?
1: Claro, mira, Diana, hay distintas señales, unas claras, otras no tanto, pero vamos a iniciar con el punto de partida, que es el dolor.
0: Okay.
1: Y el dolor siempre va a ser un indicativo de que en nuestro organismo está pasando algo. Otro punto importante puede ser la limitación funcional de alguna zona de nuestro cuerpo. Por ejemplo, que un brazo no sube pues hasta arriba, ¿no? O incluso que no podemos bañarnos solos, limitación que nos cueste trabajo sentarnos, ponernos de pie, agacharnos, ¿sí? Eso podría ser limitación funcional.
0: Okay.
1: El siguiente punto va muy de la mano de este segundo, que es falta de fuerza, ¿sale? Tal vez podemos subir nuestro brazo, pero no solo, nos tenemos que apoyar incluso del otro brazo, o incluso alguien nos tiene que ayudar. Igual, que nos sentemos y tengamos que agarrarnos de alguna silla, de algún lado para levantarnos, ¿sale? No contamos con esa fuerza necesaria para realizar nuestros movimientos.
0: Okay, Anita, ahorita que hablábamos justamente de dolor, ¿cuáles serían justamente esos dolores o esas lesiones comunes que podemos atender en la consulta, en una consulta de fisioterapia?
1: Ok, hay muchas, son diversas, pero yo creo que las principales han sido ahorita dolor en zona lumbar. Por ejemplo, ahorita después de la pandemia, que fue el boom con el home office, ¿no? Entonces, ajá, las personas permanecen por mucho tiempo en una sola posición. Entonces eso comienza a generar dolor agudo y crónico. Se empieza a hacer muy largo ese dolor. Y el segundo que hemos visto mucho en consulta es lesión o dolores en las rodillas.
0: Ya, mana, de esas de que cuando me agacho, crack, ¿no?
1: Exactamente, sí.
0: De que ya estamos crujientes. ¿Ese también, exacto, es un indicativo?
1: Sí. Bueno, no siempre que te, bueno, me llaman tronar o, ajá, que te crepite una articulación, no quiere decir que haya algo mal dentro de ella, ¿no?
0: O sea, podríamos ir con un fisioterapeuta justamente para decir si nuestro tronido, por así decirlo, si nuestro tronido es bueno o hay que atenderlo porque ya lleva algo.
1: Sí, podríamos checarlo, pero realmente no siempre este sonido es un indicativo de que algo anda mal.
0: Y ahorita platicabas, Anita, justamente de el home office, de pasar tanto tiempo frente a la computadora, tanto tiempo sentados. Alguna vez en este programa preguntábamos cuánto tiempo estabas sentado y cuánto tiempo te hacías de ida y de venida de tu chamba a la casa. justo eso, ¿no? Pasar muchas horas frente a una computadora o frente a un celular, pues estamos encorvados. ¿Podría afectar nuestra salud física, Ana?
1: Sí, totalmente, totalmente, porque una, sentados, la circulación en piernas no está funcionando de la mejor manera, ¿no?
0: Sí, sí, sí, sí.
1: Entonces, pues ya, ahí hay un problema de el bombeo de sangre de piernas hacia arriba. Y la otra es precisamente lo que comentas, empiezan a encorvarse las personas, ¿no? Entonces, pues mira, te platico un poquito, la columna tiene curvaturas y esas curvaturas se van perdiendo cuando estamos encorvados, lo que va a generar compensaciones musculares y va a generar tensión y por ende, pues, va a generar dolor.
0: Okay. Oye, Anita, no me vayas, por favor, a terminar esta plática. Debo de ir a la pausa comercial, pero regresando, también invitar al público, si tiene alguna pregunta, si tiene alguna duda, la puede compartir con nosotros en el 5558-650532. Oye, Ana, ¿y crees que regresando de la pausa pudieras, no sé, a lo mejor darnos como algunos ejercicios bastante sencillos que tanto los radioescuchas como yo pudiéramos hacer todos los días en casa, pues para cuidar nuestra espaldita y nuestras articulaciones?
1: Claro, sin problema, les comparto algunos tips.
0: Perfecto. Pues voy a ir a la pausa comercial. Si tienes alguna pregunta, Anita es fisioterapeuta, así que envíala a través de un mensajito de WhatsApp. Voy a la pausa comercial a las 8 de la mañana con 16 minutos. No le cambies. Es el 103.7. Voy y vengo.
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3: Hola, Dianita, buenos días. Bueno, la mentira que yo digo es, estaba en la ducha y no escuché el teléfono.

0: Hola, muy buenos días, Dianita, que tengas un excelente y maravilloso día. Pues yo el pretexto que uso es que ¿qué crees? Que no entró la llamada y lo tengo en modo no molestar. Que tengas un excelente y maravilloso día. Saludos.
1: ¡Ay, caramba!

0: Las 8 de la mañana con 29 minutos, 8 con 29. Oigan, y pues seguimos platicando justamente en esta mañanita de miércoles. Seguimos platicando con Ana Laura García Pelcastre. Ella es fisioterapeuta. Anita, gracias por continuar con nosotros.
1: Claro, no, aquí estamos.
0: Oye, me llegaron algunas preguntitas que me gustaría que pudieras contestar al aire de nuestros radioescuchas, por favor. Mira, esta es la primera. Adelante.
1: Dime.
2: Hola, Dianita. Muy buenos días. Muy buenos días tengas. Que sea bendecido tu día.
0: Gracias, gracias.
2: Estamos al 103.7. Yo tengo una preguntita. Yo tengo 55 años, pero todo mi cuerpo me duele, todo mi cuerpo me duele. Es para la personita con la que estás en línea. Todo mi cuerpo me duele. Y sí, tengo como aproximadamente como un mes, un poquito más de un mes, que me duele mucho un hombro. Me duele mucho un hombro. ¿A qué se deberá? Si tendré que ir a... Supuestamente dicen que...
0: Ay, Dios.
2: Que puede ser también parte de la menopausia.
0: Es normal, Anita, que todo el cuerpo le duela y el dolor también puede ser parte de estos cambios hormonales que sufrimos las mujeres cuando entramos a la etapa de la menopausia.
1: Mira, en realidad sí. Recordemos que en la menopausia los estrógenos disminuyen. Los estrógenos son importantes porque nos ayudan a modular el dolor. Okay. Entonces, como bajan, ella puede sentir cualquier dolor potencializado, ¿sí?
0: Okay, así. Pero de bueno, que me... Ajá, adelante, adelante.
1: Perdóname.
0: No, adelante.
1: Sí, entonces sí puede ser normal, pero igual vamos a intentar siempre ir de la mano con algún médico experto. En su caso, pues podría ser un ginecólogo. Y me parece que también preguntó sobre su hombro.
0: Sí.
1: Ese dolor ya es un poco más específico. Entonces, ese, por ejemplo, sí lo podría ver un fisioterapeuta, pero sí se tendría que valorar en cuanto a todo, a movilidad, a fuerza, a sintomatología, pero siempre debe ir con alguien profesional para que la guíe de la mejor manera.
0: Okay. Hay que ir siempre con un experto. Y por acá, mira, otra persona dice: hola, mi esposo sufre de dolor al bajar las escaleras en las rodillas. Un poco al subir, pero no tanto. Él es diabético y es gordito. Alguien le dijo que se puede infiltrar sus rodillas. Claro, esa persona se lo realizó y medio le funcionó, pero tampoco fue algo que le permita caminar. Infiltrar las rodillas, ¿qué es o para qué sirve y quiénes podrían ser candidatos?
1: Okay, una infiltración es cuando ingresan medicamento a alguna articulación con dolor por medio de una inyección.
0: Okay.
1: Y esto siempre lo debe hacer un médico traumatólogo. No siempre funciona. Se lo realizan las personas justamente que tienen desgaste articular o dolor crónico. Pero no siempre funciona. Ahí con esta persona, con este paciente, yo siempre le recomendaría, su esposa menciona el factor peso, es importante tener en cuenta factor peso, factor descanso y factor movilidad, que no sea sedentario.
0: Okay.
1: Entonces, si de preferencia puede iniciar más bien un plan integral de buena alimentación, de ejercicio y de descanso, le va a ir mucho mejor que con una infiltración.
0: Infiltración, perfecto. Oye, y ahora sí nos quedamos, Anita, que si nos podías regalar algunos ejercicios sencillos para nuestros radioescuchas y para todos los que te estamos escuchando justamente aquí en la cabina, que pudiéramos realizar todos los días desde casa, para cuidar nuestra espaldita y justamente nuestras articulaciones, ¿cuáles podrían ser?
1: Claro, mira, en pausas activas, los que estamos sentados mucho tiempo, les recomiendo que cada hora se levanten a moverse. Podemos hacer marcha en nuestro lugar, como si marcháramos.
0: Ok.
1: Podemos hacer también sentadillas, podemos subir brazos, estirarlos, llevarlos hacia el techo.
0: Ajá.
1: Movilidad de hombros. ¿Qué más podríamos hacer? Incluso, los que tengan oportunidad, podemos ir al piso, hacer algunas planchas, algunas cosas que nos ayuden a empezar a activar el cuerpo. Realmente no es como que les dé un plan de ejercicios, sí, porque claro, yo también no sé si todos son candidatos a los ejercicios, pero podemos estar articulando todo el cuerpo.
0: Perfecto. Oye, Anita, para la gente que quiera seguirte, para la gente que tenga como más dudas y necesiten que se las resuelvan de una manera más personalizada, ¿cuál es tu número telefónico? ¿Cuáles son tus redes sociales? ¿Las puedes compartir, por favor?
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0: Gracias, igualmente. Voy a la pausa comercial, las 8 de la mañana con 36 minutos, 8:36. No le cambies.
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estado aplicando últimamente, es decir, que como están cancelando las líneas por no registrarlas, pues hay muchas fallas y por eso no sonó el teléfono. Que tengas un excelente día. Besos, saludos.

Oye, pretexto que utilizamos para no contestar el teléfono, dice, mi pretexto sería, perdón, es que estaba atendiendo a un cliente. ¡Ay, ajá!

0: Las 8 de la mañana con 47 minutos, 8:47. Oigan, ¿cuál es ese pretexto que ponen para no contestar el teléfono? Este está fuerte, esta confesión está fuerte. Dice, hola, muy buenos días, te voy a contar mi experiencia y respondiendo a tu pregunta. Hasta el viernes de la semana pasada mantuve una relación de 17 años con un sujeto. Yo marcaba y no respondía el teléfono, incluso lo apagaba. Y su pretexto era, estaba con el mecánico, o que se quedaba sin señal, y resulta que pues ya andaba con alguien más. Saludos, Dianita, excelente día y gracias. No, espérate, eso es tener pocos, ajá, pantalones. O sea, total, no sé, es que ya no quiero andar contigo, ya no nos entendemos, ya no estamos a gusto, o sea, pues ¿para qué nos hacemos, no? Pero dejar de contestar el teléfono después de 17 años de relación se me hace de muy pocos. Exacto, eso que tú pensaste. Vámonos a la pausa comercial, no le cambies.
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Oigan, las 8 de la mañana con 53 minutos, gritito de emoción. Oigan, ya mañana es el concierto de Yuridia, tu patrona. Se llama Eres mi nada. Ay, todavía no tengo el outfit.

Oigan, y así echamos nuestros 10 pesos. Una, dos. Ahí está. Y ahora sí, con esto me despido. Gracias. Quédate con Uriel Soto. Soy Diana Santana. Regreso al ratito en punto de las 3 de la tarde, si Dios quiere y tú me lo permites. Gracias. Bye, bye.

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0: Buenos, buenos días, bienvenidos sean todos ustedes nuevamente a través del 103.7 de tu radio. A iniciar acá a disfrutar de este miércoles, de esta mitad de semana, el ombliguito bonito, ya lo sabemos. El bonito ombligo de semana, miércoles 2 de septiembre, todavía arranque de este noveno mes del 2026. El mes patrio, el mes que nos gusta, el mes en donde nos vamos a poner más gordos todos. Sí, sin excepción, nadie me lo puede negar, señores, porque en este mes se consumen cosas bien sabrosas. Ay, no, hombre, ya quiero que llegue el 15, el 16, el 17, hasta que dure el recalentado del pozole, oigan. Lo que dure, lo que tenga que durar. Si dura 10 días, que dure 10 días, bendecidos 10 días, comiendo pozole, qué rico. Esperamos todo el año para este día, señores. Bienvenidos a un programa más a través de los Sonidos de Cristal, aquí en el 103.7 de tu radio. Mi nombre es Uriel Soto, te voy a estar acompañando desde este momento, 9 de la mañana y 13 minutos, y hasta las 12 del mediodía. Buena música, Memorias de Cristal en punto de las 10 de la mañana. También tendremos una pregunta bastante coqueta, información súper interesante, esta información que cura, claro, es buenísima. Así que no te pierdas ningún momento de este programa. Además tendremos también, les vamos a empezar a mencionar de qué manera se van a poder ustedes llevar accesos para el Festival Arre. Sí, el Arre 2026. Lo vamos a platicar más tarde también. 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Que seguramente vas a tener la oportunidad y la suerte de llevártela. Sí, la suerte está de tu lado. Hay que decretarlo desde este momento, señores. Pues bueno, prepárense para disfrutar de este programa y mucho más aquí en el 103.7 de tu radio. Nos vamos al primer corte comercial. Enseguida regresamos con mucho más. No le cambies.
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0: Las 9 de la mañana y 17 minutos, a bailar al ritmo de la salsa de la Orquesta Salas. Acaríciame.

0: Las 9 de la mañana con 27 minutos. Continuamos a través de los sonidos de cristal. Qué buenos temas. Acaríciame de la Orquesta Salas. Fracaso seguro de la arrolladora Banda Limón. Y HD a cargo de Lenín Ramírez y Javi. Algo de lo nuevo de estos chavos que andan sacando éxito tras éxito. Y digo éxito porque canciones ya lo son, pero lo sacan y automáticamente se vuelven unos grandes éxitos de la música en el regional mexicano. Pues bueno, continuamos con mucho más, señores, y vamos a platicar acerca de unas efemérides muy interesantes para el día de hoy, miércoles 2 de septiembre. Hoy, la primera de ellas es Día Mundial del Coco. ¡Qué rico! El coco es muy bueno, el coco tiene muchas preparaciones muy buenas, muy ricas. Además, también tiene muchos beneficios para la salud, no solamente al ingerirlo, sino también en presentaciones como cremas, como aceites, etcétera, etcétera. Y todo esto es bastante saludable. Tiene muchas buenas propiedades el coco, así que hoy, si tienes oportunidad, pues bueno, échate un coquito o una agüita de coco muy sabrosa. Un coquito con chilito, con sal, con limón. O de lo contrario, si lo prefieres, pues pégale un cocazo. A lo mejor a tu amigo, a tu hermano, a tu novio, a tu novia, pégale un cocazo. Porque le dices, no, pues es que hoy es día del coco. Te quise pegar un coco. A mí ya me pegó mi coco Rosita. Y no me lo dio tan despacio, ¿eh? Y me dolió. También, hoy tenemos un día, un efeméride muy interesante. El Día Global de la Adquisición de Talento. Súper interesante este día que, por supuesto, tiene la finalidad de enaltecer y reconocer los talentos humanos que vamos adquiriendo con el paso de los años, con el paso del tiempo, los aprendizajes, la escuela o simplemente, en algunas ocasiones y para muchas personas, talentos que tenemos de manera nata. ¿Qué significa de manera nata? Que esos talentos que desarrollamos muy fácilmente con el paso de los años, pero que no nos cuesta absolutamente nada de trabajo hacerlo. ¿Por qué? Porque se dice que desde nacimiento tenemos ya a lo mejor desarrollada esta capacidad o este talento. La finalidad es reconocer cada uno de los talentos que tienen las personas y, por supuesto, de ir descubriendo también los talentos que existen, que hoy en día hay muchísimos, ¿no? Sabemos de talentos muy peculiares que tiene la gente, como por ejemplo, los más sencillos, buenos para el fútbol, buenos para el básquetbol, algunos son buenísimos para cocinar, ¿no? O sea, avientan algo a la cacerola, así, avientan unos jitomates, unos chiles y unas cuantas cosas y sale un guisado bien rico. Cosa que cuando otra persona lo hace, pues no le sale igual, ¿no? Entonces, hay talentos que ya tenemos adquiridos, hay talentos que, claro, podemos desarrollar con el paso de los años y el aprendizaje de diferentes disciplinas. Así que tenemos buena efeméride, con esto vamos a platicar el día de hoy. Así que quédate con nosotros para que te enteres de qué manera vamos a platicar. No te despegues de los sonidos de cristal. Vámonos a un corte comercial. Ya regreso.
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9:36. ¿Qué más puedo pedir de ti, mi amor? Sí, tengo una idea, un bebito con tus ojos. Dice Los Cuisillos en este tema romántico, aquí, en Los Sonidos de Cristal.

Las 9:39. Oigan, muchas gracias a todas las personas que ya se reportan con nosotros, que nos dejan un poco de su buena vibra en esta mañana de miércoles. El buen Omar Valle, Sandra, Miguel Cruz, Rocío Carrera, Guadalupe, Abane, un besote también para ella. El buen Migue, mi querida Almendra Caballero, el buen Milan, Margarita, Agustín Hernández. Híjole, son muchísimos. Gracias, señores, señoritas, gracias por acompañarnos. Besote para toda la familia.

0: 9:43. Continuamos a través de los sonidos de cristal. Buenos temas, ¿qué andas haciendo? ¿Qué personajes? Y Karim León, algo de lo nuevo de estos chavos. Buenísimo. Gran conjunto que se armaron. Ya los qué personajes habían participado en algún tema con el Grupo Frontera, me acuerdo. Y lo habían hecho increíble. De hecho, es una de mis canciones favoritas de Grupo Frontera, la que tienen con los qué personajes. Está buenísima. También Un Bebito con tus ojos de Cuisillos. Esta se dedica, señores, de verdad. Señores, señoras, también ustedes dediquen, las señoritas, señoritos, dediquen estas rolas. La que no quiero que dediquen es la de Te Quise Olvidar, de Alejandro Fernández y Juan Gabriel. depende. Si quieres olvidarlo, olvidarla, pues bueno, sí, dedícala. Si no, pues no, nada más la cantamos. Oigan, hoy vamos a platicar acerca del talento, justamente porque hoy es el Día Global de la Adquisición del Talento. Y hoy quiero meterme de chismoso en tu vida. Sí, ya sabes que a mí me encanta el chisme, ya sabes que a mí me encanta andar ahí de, sabiendo todo lo que tú piensas y lo que haces y todas estas cosas. Así que hoy quiero que tú me platiques acerca de tu talento, ya sea oculto o ya sea conocido, algún talento que tú tengas para lo que seas muy bueno, algo en lo que tú digas, híjole, este talento lo tengo nato porque no lo tuve que, aprender, practicar mucho tiempo para que lo pudiera adquirir. Mientras tanto, yo te voy a ir platicando acerca del talento, cosas súper interesantes. Por ejemplo, lo que justamente estamos platicando, el talento no siempre es nato o innato. Muchas habilidades los vamos desarrollando mediante la práctica, mediante el aprendizaje o también mediante la experiencia. De hecho, la mayoría de los talentos que la gente tiene han sido adquiridos de acuerdo a la práctica, también a la experiencia, a los aprendizajes que vamos teniendo. Y por supuesto, con la constancia que vamos realizando cada una de las actividades, nos vamos volviendo pues unos expertos en hacer alguna actividad. Y es que la repetición deliberada de una actividad puede mejorar considerablemente una habilidad, incluso cuando al principio no existe una facilidad especial para hacerlo. Por ejemplo, Lionel Messi o Cristiano Ronaldo, ¿no? Son dos grandes figuras del fútbol, son dos grandes futbolistas. Estos señores difícilmente fallan, no sé, un penalti, ¿no? O un tiro libre. Son muy buenos cobrando tiros de penalti, no fallan. ¿Pero por qué? O sea, no nacieron con la habilidad de atinarle justamente siempre a la portería. No, ¿qué es lo que pasa? Que Lionel Messi o Cristiano Ronaldo, pues bueno, en cada entrenamiento o después de cada entrenamiento, se quedan ahí en la cancha, pues practicando tiros libres o practicando penaltis. No sé, se han de aventar 1,000 tiros, tal vez. Pero vamos, la repetición de una misma actividad logra crear un talento adquirido. Entonces, por eso nosotros también podemos tener este tipo de talentos. Imagínate, si tú te pones a practicar todos los días 2 horas con tu guitarra, claro que en algún momento te vas a volver un máster, un experto en este gran instrumento. Así que, pues bueno, ve platicándome aquí en el teléfono de la cabina 5558-650532. ¿Cuál es ese talento que tienes? Ya sea oculto o ya sea un talento conocido, como a lo mejor ser bueno en la cocina, ser bueno en el fucho, saltar muy alto tal vez. Platíquemelo aquí en el teléfono de la cabina y mientras tanto nos vamos a un corte comercial. No le cambies.
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0: 9:49. Aquí está Germán Montero con La Cama Helada, aquí en los Sonidos de Cristal. No le cambies.

9:56. Saludos para Eva, hermosa. Te mando un beso. Dice, mi talento, creo yo, es cocinar. Lo dice toda mi familia. Y pues dice que hace comidas muy ricas. Seguramente sí, mi querida Sandra. Mi querida Eva, perdón, gracias por acompañarnos. Te mando un beso bien grande.

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Las 10 de la mañana con 4 minutos. Ahora vamos a disfrutar de un tema del año de 1991, extraído del álbum Últimas Noticias de Viento y Sol. Se titula ¿Y si lloro qué? Aquí en Memorias de Cristal.

0: Las 10 de la mañana con 14 minutos, estamos arrancando ya el camino de la música del recuerdo, Memorias de Cristal. Arrancamos fuertemente con Diego Verdaguer, con Viento y Sol, con José José y con Juan Gabriel. Sin lugar a dudas, predominaron aquí las voces masculinas y por supuesto el recuerdo que nos traen estos temas musicales. Gracias a todos los que nos acompañan, los que siempre nos comparten sus mensajes en el teléfono de la cabina y que siempre nos dejan un poco de su buena vibra a través de este programa. Señoras y señores, antes de irnos a una pausa comercial, tenemos información desde las calles del Valle de México, y es que el buen David y también Goyo de la Sierra ya están listos para recorrer todas las calles de nuestras hermosas ciudades y por supuesto de llevarles las mejores promociones. Chicos, ¿cómo están?
1: ¡Feliz miércoles, Uri! Oye, hoy la unidad móvil Goyito de la Sierra, su servidor David Mendoza, ya andan en ruta. Ya estamos aquí saliendo de las oficinas de Cristal 103.7. Oigan, hoy es un día bien bonito. Hoy miércoles, ya lo dije. Oye, se antoja un coctelito, ¿no, Goyo? De esos que venden ahí afuera de las escuelas. Un coctelito de piña con sandía. Uy, no, hombre, qué fresca. Iniciamos la mañana. Vamos a andar por la zona de Catepec, mi gente, pendientes para que ahí se lleven su promoción, se lleven la fotito, el regalito, hagan el saludito. Entonces, ahí nos vemos más o menos cerquita de la zona de las Américas para que estén más que pendientes. Más adelante les mandamos la ubicación exacta, más adelante les comentamos lo que les llevamos y de momento devolvemos el micrófono a cabina, mi estimado Uri. Continuamos contigo.
0: Gracias, mi buen David, amigo. Pues ojalá que tengan la oportunidad toda la gente del Valle de México y de la zona de Catepec que se puedan lanzar a la ubicación de la Cristamóvil para que puedan participar por todas las promociones que tiene el 103.7 para ustedes y por supuesto que tengan la oportunidad de tomarse la foto con Goyo, con David, con la Cristamóvil y me la comparten aquí en el teléfono de la cabina. Vámonos a un corte comercial. Disfrutas de Memorias de Cristal.
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0: Ya son las 10 de la mañana con 58 minutos y con este tema de Trigo Limpio, Rómpeme, Mátame, estamos terminando el camino de la música del recuerdo. Gracias por habernos acompañado nuevamente en otra emisión más de Memorias de Cristal. Que tengas un excelente miércoles. Hasta la próxima.
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0: Las 11 de la mañana en punto, arrancamos con Los Extraños, Si me ves llorar por ti. Bienvenidos al Exitómetro de Cristal.

Las 11 de la mañana con 8 minutos. Saludos para Arturo Fragoso, para Marta Méndez que nos acompañan, que ya están con nosotros en esta buena sintonía musical. Vámonos con Juan Carlos.

0: Las 11 de la mañana con 11 minutos. Caímos justo en la hora espejo, el 11-11, listo para pedir nuestro deseo. En este miércoles 2 de septiembre, todavía arranque de semana. Sí, estamos en el tercer día de la semana. Segundo día del mes de septiembre, del noveno mes del 2026, del mes patrio, del mes que nos gusta. Del mes en donde somos más mexicanos que nunca, señores. Del mes en donde nos vamos a poner bien gorditos todos, ¿verdad? Yo lo dije hace rato y creo que todos nos va a pasar, señores. Pero no importa. Vamos a ser más gorditos, pero bien felices, oigan, y bien comidos. ¿Cómo están la gente del Valle de México? Ya arrancamos el Exitómetro de Cristal con estos buenos temas, con Los Extraños, con Samurai, con Juan Carlos el Conde y con Buena Vibra. Para esta mañana de miércoles de ombliguito de semana, yo deseo que tengas un bonito ombligo. Sí, pero de tu semana, en tu pancita no pasa nada, güey. Y por supuesto estamos platicando sobre el tema de esta mañana, sobre los talentos. Hoy es el día global de la adquisición del talento, del talento, de los talentos que tenemos nosotros. Y estamos platicando cuál es ese talento que tú tienes, ya sea oculto o ya sea talentos de estos conocidos. Hace rato, por ejemplo, Diego Armando el Suave nos platicaba que él tenía un amigo que movía las orejas, pero nos platicó más o menos qué tipo de movimiento, así como los perritos, así la puntita de la oreja nada más. Pero dice que entraba en un modo de concentración súper bueno para poder tener la oportunidad de mover sus orejitas. Está coqueto, buen talento que tiene. Eso se podría ser a lo mejor uno de los talentos ocultos, desconocidos. Pero, ¿qué dice la gente del Valle de México? ¡Buenos días!
1: Hola, buen día.
0: Hola.
1: Mi nombre es Elena.
0: Hola, Elena.
1: Mi talento es cocinar.
0: ¡Qué rico!
1: Me encanta cocinar y dicen que tengo buen sazón.
0: ¡Eso! Dicen que tengo buen sazón. Mira, cuando la gente dice que tienes buen sazón, ya con que una persona lo diga, es porque es verdad. Sí, para que nosotros que somos todos los mexicanos, estamos acostumbrados a comer bien sabroso. Cuando te digan tienes buen sazón, cocinas rico, es porque de verdad lo tienes. Eso es todo. ¿Qué dice por acá mi querida Paula? Saludamos hasta allá, hasta Tepozotlán. Gracias, hermosa, por acompañarnos. Mi querida Rocío, buenos días.
2: Pues miren, mi talento, me gusta mucho cantar.
0: ¡Órale!
2: Cantar. Yo hubiera sido una cantante muy famosa.
0: A ver, pero... quiero ver.
2: El destino no quiso. Pero mi talento oculto es ser cantante. Echarle. Me gusta mucho cantar.
0: Echarle la cantada.
2: Saludos, bye.
0: Saludos, hermosa, te mando un beso. Y por supuesto, oye, ya me dijiste que eres cantante. Yo quisiera ver, quisiera escuchar. Sí, la gente del Valle de México quiere escucharte cantar. A ver si es cierto que sí le haces a la cantada y toda la cosa. Vámonos al corte comercial, señoras y señores. Mándame tu audio aquí en el 5558-650532. Platícame sobre tu talento oculto o a lo mejor conocido, pero platícame cuál es el talento que más desarrollado tienes, el que mejor te sale. Vámonos.
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0: Las 11:17.

Las 11 de la mañana y 20 minutos. Saludos para el buen Arturo Fragoso y también para su nieta Miriam. Gracias por acompañarnos. Dice que Miriam es candidata de las fiestas patrias de Guadalupe Victoria. ¡Qué bonito! Mucha suerte, ojalá que puedas ganar. Te mandamos un beso bien grande.

0: Las 11 de la mañana con 27 minutos. Continuamos a través del exitómetro de cristal en el 103.7 de tu radio. Saludos para el buen Joshua Brito. Dice: ¿qué onda, mi bro? Saludos desde Ojo de Agua. Ya andamos en la trabajación y en la escucha. Eso es todo, amigo. Gracias. Dice también: saludos para Noé, que viene en un viaje conmigo, en un viaje especial para Noé. Amigo, un abrazo, un beso para ti, Joshua, para el buen Noé. Que tengan excelente camino. Ojalá que los podamos acompañar de una buena manera, con buena música y el tema que tenemos en este día sobre los talentos que tenemos. ¿Qué talento tienes tú? ¿Algo que tengas oculto? Yo les voy a decir un talento que tengo ahorita rápidamente. Yo tengo las manos muy flexibles. Bueno, no sé si sea un talento o no sé si sea una deformidad o que no me hicieron con cariño mis papás o no. No sé qué se deba. Pero tengo flexibilidad en las manos, mucha flexibilidad. O sea, yo puedo doblar mis dedos así medio, bueno, no medio, sí puedo, un buen, señores, la verdad sí puedo doblarlos mucho. No sé qué sea, no sé si sea bueno, no sé si sea malo, ojalá que no sea malo al menos, pero... O no sé si sea un talento también, pero... ¿Qué dice por acá la gente del Valle de México? El buen Isra, ¿cómo estás, amigo?
1: Hola, ¿qué tal, mi amigo? ¿Cómo estás?
0: Bien, yo, pues guapo.
1: Creo que se me da un poquito la cantada.
0: A ver.
1: No mucho, ¿verdad? Pero pues ahí le hacemos
0: algo. A ver.
1: Ahí le hacemos la lucha.
0: A ver, cántale.
1: A ver, pues ahí te va un ejemplo más o menos, ¿no? Por ejemplo.
0: Más o menos, a ver, vámonos.
1: Pues Alejandro Fernández.
0: Eso. Isra canta así.
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0: Ah, ya no le canté yo ahí.
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1: Tan, tan.
0: Saludos, ¡el buen Isra! ¡Oye! Buen talento, amigo. Ese hay que desarrollarlo, ¿eh? O sea, ese es para que te vayas de aquí al estrellato, amigo. Caramba. Sí, que saques una canción, un disco y el día de mañana que seas el siguiente Alejandro Fernández. Bueno, no tan guapo. El Isra está más guapo, seguramente. Gracias, oigan, qué buenos talentos tiene la gente del Valle de México. Pero, ¿qué dice ahora la gente que anda en las calles del Valle de México? ¿Qué dice el buen David? ¿Qué dice también el buen Goyo de la Sierra? Listos en la Crista Móvil, por allá en Ecatepec, en el fraccionamiento Las Américas, Avenida Independencia y Avenida Mariano Abasolo, enfrente del Centro de Servicios Administrativo de Las Américas. ¿Qué onda, chavos? ¿Qué andan haciendo por allá ustedes?
3: Gracias, mi amigo y compañero Uriel Soto. Ya la Crista Móvil está en las calles de Ecatepec. Ya tenemos el punto exacto. Estamos nada más ni nada menos que en el fraccionamiento de Las Américas, Avenida Independencia y Avenida Mariano Abasolo. Ese es el punto donde estamos, frente al centro de Servicio Administrativo de Las Américas. Oye, rapidísimamente, a las 10 primeras personas que pasen cerca de esta ubicación, les vamos a estar dando su calcomanía y su folleto para que puedan ser partícipes de esta increíble motocicleta que estamos regalando con Cristal 103.7. 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Ya sabes dónde estamos. Fraccionamiento Las Américas, en Avenida Mariano Abasolo y Avenida Independencia, frente al Centro de Servicio Administrativo Las Américas. Volvemos contigo.
0: Eso es todo, mi buen David. Muchas gracias. Pues bueno, toda la familia del 103.7, toda la familia del Valle de México, de Ecatepec en específico, que se pueda acercar por allá al fraccionamiento Las Américas, en Avenida Independencia y Mariano Abasolo, enfrente del Centro de Servicios Administrativo de Las Américas. Vayan para allá con el buen David, vayan con el buen Goyo y llévense la Crista Calcomanía también. El registro para la motocicleta del 103.7, que todavía los estamos recibiendo también por acá, ¿eh? Así que recuerda que esta promoción tiene el permiso de Gobernación SG/DGRTC/1140/2026. Nos vamos a la pausa, no te despegues.
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Las 11 de la mañana con 40 minutos. Gracias por acompañarnos, el buen Gerardo, el buen Jerry. Amigo, te mandamos un beso bien grande. Que tengas un excelente mitad de semana. Que tengas un bonito ombligo, pero de semana. En tu pancita no te preocupes. Vámonos con música. Aquí está.

0: Las 11 de la mañana con 43 minutos. Continuamos en el exitómetro de cristal, pero también continuamos en las calles del Valle de México. Ya tenemos ganadores, se reportan con el buen David, amigo, los escucho.
1: Oye, Uri, ya está sacando toda la gente que se quiere llevar su motocicleta. Tenemos aquí saluditos, ¿cómo se llama?
2: Jorge, desde aquí de Catepec, participo por la moto de 103.7.
1: Fantástico, ¿usted?
3: Antonio, igual de Catepec, de Tulpetlac.
4: Emanuel, igual de aquí de Catepec, ya estoy participando por la moto.
1: Excelentísimo, si tú como estos caballeros quieres llevarte la motocicleta, quieres participar, pues acércate y así te la puedes llevar. Uri, volvemos contigo.
0: Eso es todo, mi querido David, gracias amigo, gracias también a toda la familia del 103.7 que ya se acercó y que ya están listos para participar por esta motocicleta. Recuerden que ya estamos en los últimos días, los últimos registros, porque la motocicleta ya se nos va. Y antes de que me vaya al corte comercial, les voy a platicar de algo súper interesante que tenemos también. Cristal 103.7, ya lo sabes, tú lo sabes perfectamente. Siempre te lleva a los mejores eventos y en esta ocasión no es la excepción. Nos vamos este fin de semana al Festival Arre 2026 a disfrutar de la música, por ejemplo. Los que quieran disfrutar, puedes ir a disfrutar el día sábado o el día domingo. Un line-up de artistas increíbles, grandes artistas, grandes personalidades del género regional mexicano. Por ejemplo, para el día sábado puedes ir a disfrutar de la banda MS.
5: ¿Qué más quisiera que fueras el sueño que se vuelve realidad?
0: Buenísimo, ¿quién está listo para ir a cantar al ritmo de estos románticos o también al ritmo de Gavito Ballesteros?
6: Perla negra con Red Bull, que no falte la actitud, el amor para el estado.
0: ¿Quién está listo para disfrutar esto del día sábado o el día domingo? ¿Quién está listo para ir a disfrutar del potrillo de Jalisco, señores? No, no inventen.
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0: Ya me vi cantando al ritmo del mariachi del potrillo de Jalisco, también disfrutando del bailongo con los Tucanes de Tijuana.
8: Contaré la historia de una famosa persona, todos la conocen con el apodo de Chona, todos la conocen con el apodo.
0: ¿Quién se va a querer lanzar a bailar al ritmo de todos estos grandes artistas? Además tendremos presentaciones como por ejemplo también la de los plebes del rancho.
9: 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Eso lo siento.
0: O para los que son un poco más bailadores,

0: ¿Quién está listo para disfrutar de este gran baile, señoras y señores? Solamente Cristal 103.7 tiene estas invitaciones para que tú te lances al ARRE 2026. Prepárate porque te diremos más tarde. En la tarde te vamos a mencionar de qué manera te vas a poder llevar estos accesos. El día de mañana estaremos haciendo las participaciones para que tú seas de los afortunados ganadores que te lances a bailar a este festival ARRE 2026. ¿A quién voy a ver por allá? Oh. Vámonos a la pausa comercial y enseguida regresamos con mucho más aquí en el Exitómetro de Cristal.
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0: Las 11:50.

0: Hoy nomás este tema es 100% romántico, aliado del tiempo, a cargo de Mariano Barba, que los recientes variantes que se hicieron estuvieron buenas, pero yo me quedo con la original para siempre. Señoras y señores, ya son las 11 de la mañana con 58 minutos, me toca despedirme. Muchas gracias por habernos acompañado aquí en el 103.7 de tu radio. Yo soy Uriel Soto. Te espero más tarde en punto de las 6 de la tarde y mientras tanto te dejo en las manos de Carlos Force. Que sigas teniendo una excelente, excelente mitad de semana y que tengas un bonito ombligo. Pero ya sabes que de semana de tu pancita después platicamos. Chao, chao.
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11: Esta es la oración del mediodía.
12: Señor Jesús, en cierto sentido todos somos apóstoles, es decir, enviados. Todos servimos para algo. Por más pequeños que nos sintamos, por más débiles que parezcamos, por más ignorantes que nos juzguen, tenemos una misión de tu parte. Haz que cada uno de nosotros hoy revise cuál es su misión, la tome como un regalo de Dios y se brinde con entusiasmo a cumplirla cada día. No trabajar con rutina y aburrimiento, sino sabiendo que en ese momento cumplimos una misión y hacerla con el entusiasmo que pone el Señor en nuestro corazón. Que podamos encontrar la verdadera armonía interior, que la vida la sintamos como un regalo de Dios y que a cada momento lo veamos con alegría.
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13: El ángel del Señor anunció a María
14: y concibió por obra del Espíritu Santo.
13: Dios te salve María, llena eres de gracia, el Señor es contigo. Bendita eres entre las mujeres y bendito el fruto de tu vientre, Jesús.
14: Santa María, Madre de Dios, ruega por nosotros los pecadores, ahora y en la hora de nuestra muerte. Amén.
13: He aquí la esclava del Señor.
14: Hágase en mí según tu palabra.
13: Dios te salve María, llena eres de gracia, el Señor es contigo. Bendita eres entre las mujeres y bendito el fruto de tu vientre, Jesús.
14: Santa María, Madre de Dios, ruega por nosotros los pecadores, ahora y en la hora de nuestra muerte. Amén.
13: Y el Verbo se hizo carne
14: y habitó entre nosotros.
13: Dios te salve María, llena eres de gracia, el Señor es contigo. Bendita eres entre las mujeres y bendito el fruto de tu vientre, Jesús.
14: Santa María, Madre de Dios, ruega por nosotros los pecadores, ahora y en la hora de nuestra muerte. Amén.
13: Ruega por nosotros, Santa Madre de Dios,
14: para que seamos dignos de alcanzar las promesas de nuestro Señor Jesucristo. Amén.
13: Oremos. Infunde, Señor, tu gracia en nuestros corazones, para que los que hemos conocido por el anuncio del ángel la encarnación de tu Hijo Jesucristo, por su pasión y su cruz, seamos llevados a la gloria de la resurrección, por el mismo Jesucristo nuestro Señor.
14: Amén.
13: Gloria al Padre, y al Hijo, y al Espíritu Santo,
14: como era en el principio, ahora y siempre por los siglos de los siglos. Amén.
13: Ángel de Dios, que eres mi custodio, ya que la soberana piedad me ha encomendado a ti, ilumíname, guárdame, rígeme y gobiérname.
14: Amén.
13: Que el auxilio divino permanezca siempre con nosotros.
14: Amén.
13: Y la bendición de Dios Todopoderoso, del Padre, del Hijo y del Espíritu Santo, descienda sobre ustedes y les acompañe para siempre.
14: Amén.
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0: Las 12 con 13 minutotes en este momento. ¿Cómo les va, amigos del Valle de México? Sean ustedes bienvenidos al Exitómetro de Cristal. Mi nombre es Carlos Force. Besos a las babies, abrazos a los brothers que nos están sintonizando a través de la señal del 103.7. Y por supuesto, habilitamos líneas telefónicas en este preciso momento. Es el 55 58 65 05 32. Y aquí me puedes escribir justamente para todo lo que vamos a tener para ti más adelante en el transcurso de estas tres horitas. Por acá, el buen Leito acompañándome de este lado en la cabina, Diego Armando Sánchez, el suave en la producción del programa. Saluditos a Lorena, que ya nos está sintonizando. Besitos. Vámonos a la pausa, ya a las 12:14.
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0: Una nada más. Ahí está Mike Towers, ya a las 12:17.

La Crista Móvil anda en Jardines de Morelos, en Ecatepec, la calle Lava, la calle Volcán, frente a la cremería La Vaquita. Así es que corre, ahí está Goyito de la Sierra y el mismísimo Dave Mendoza.

0: Bueno, pues ya las 12 con 26 minutos. En ese momento ahí estuvo Calibre 50 con Mi Problema. Vicente Fernández y El Recodo La Diferencia. Una nada más de Mike Towers, ya las 12 con 26. Oye, ¿qué ha pasado? ¿Qué ha pasado en la Casa de los Famosos México? Ayer, una gran sorpresa para todos, de verdad, ¿eh? Una desafortunada sorpresa porque Aldo Rendón está un poco malito, un poco enfermo. Entonces tiene problemas de salud. A consecuencia de esto, la producción y él toman la decisión de que salga de la casa. Y por supuesto se le podía ver ya en otros lugares, o bueno, en otras galas, noches de galas, noches de nominación, de expulsión. Se le podía ver con la piel un poco amarilla y con los ojos amarillos, un poquito de ictericia. Él mismo dijo que en su pasado tuvo problemas en el hígado porque se bebía 2 botellas de tequila al día. Así es que ojo con esto, porque muchas veces las enfermedades no llegan en el momento, llegan años después. Y bueno, qué bueno que tomó la decisión de salir. Es una decisión responsable, él mismo la calificó así, porque dice que es un problema que tiene solución, es reversible, pero hay que medicarse, hay que tratarse. Y yo le digo a usted, cuídese mucho, nada de que ya viene el 15 de septiembre y vamos a beber como vacas desbocadas, como si no hubiera un mañana suave. No, no, no, la vida es paso a pasito, se disfruta rico, así, momento por momento. ¿Para qué alocarnos, no? Luego nos puede pasar esto de las enfermedades y pues ya después es más grande el arrepentimiento y ya no se puede hacer desafortunadamente nada. Así es que vámonos a la pausa. Hasta aquí los cristalazos de la Casa de los Famosos México.
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0: Las 12:40 en este momento, 12:40 minutos. Gracias por acá, Leito, que anda, conteste y conteste los mensajes de la cabina. Y por supuesto también gracias al Goyito de la Sierra que
1: ¿ya estás grabando?
0: En este momento hace enlace con nosotros porque está en las calles de Ecatepower. Así es que adelante, David, cuéntamelo todo.
2: Así es, Charlie Forrest, mi amigo y compañero. Seguimos en las calles de Ecatepec. La Crista Móvil esta vez se encuentra localizada en la colonia Jardines de Morelos, sección de Elementos, en la calle Lava y calle Volcán, frente a la cremería La Vaquita. Está increíble el ambiente, súper cálida la gente. Fíjate, yo no tenía la dicha de conocer Ecatepec y vaya que la gente aquí es, ay, te recibe con un trato súper hermoso, súper precioso. Ya hasta nos dieron un yogurcito aquí de cortesía que está de rechupete. Oye, aprovecho para mandar un saludo a la verdulería Imperio, que la tenemos igualmente aquí al ladito, que también lo está escuchando a todo volumen, súper cálido también su recibimiento. Un abrazo, un abrazo bien fuerte y pues con todo el cariño del mundo. 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Cáiganle, ya tienen la ubicación exacta, claro. Colonia Jardines de Morelos, sección Elementos, que calle Lava, calle Volcán, frente a la cremería La Vaquita. 10 primeras personas, córrele que se acaban. Mi Charlie, volvemos contigo.
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0: Y a las 12:44.

0: Oye, qué temazo. Ahí estuvo Intocable con Aire, un clásico como por ahí del 2005, si no me equivoco, cuando estábamos en la secundaria. Ahí éramos unos chamacos ahí apenas aprendiendo de la vida, ¿verdad? Así es. Lo único que nos movía era el ejercicio, fíjate. Y hablando de ejercicio, bueno, el fin de semana pasado hubo un maratón en la Ciudad de México, como es costumbre ya de Ciudad de México. Hay muchos maratones, ¿no? Y este fin no fue la excepción. Pero lo que sucedió aquí, algo que trascendió, la nueva forma de ver el maratón con otros ojos, bien, decía mi abuelita, habrá cosas peores, ¿verdad? Bueno, la gente que asistió, algunas de estas personas se olvidaron del agua, así como lo escuchas. Y al parecer, dos corredoras de este maratón eligieron otro método para recargar energía. ¿Qué habrá sido? ¿Qué habrá sido? Bueno, en pleno recorrido fueron captadas dándole un trago a una caguama. Así es, protagonizando uno de los momentos más inesperados y mexicanos de la carrera. Por supuesto, este video ya es tendencia. Ya es tendencia en redes sociales y el punto de hidratación más mexicano del maratón, así lo bautizaron, fíjate. Oye, qué bonito, ¿eh? Qué buena opción para hidratarse. Oye, pero si esto te parece ya algo anormal, algo bizarro, fíjate que no faltó el que se parara por su cigarrito también, ¿verdad? Así es, dijo, yo quiero un respiro. Oye, échame un cigarro, se paró ahí en una tienda. Hubo otro que se paró a comer papitas. Hubo otro que se paró por unos tacos de carnitas. Y bueno, pues estos son los maratones como se viven aquí, solo en México. Vámonos a la pausa, ya a las 12:56.
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0: Una de la tarde, 8 minutos, 1:08 aquí en México. Allá en Japón han de ser como las 6:08. En la Antártida como las 4:08. Bueno, lo que importa es lo que pasa aquí, en las calles del Valle de México, por supuesto, también con Goyito de la Sierra, con el mismísimo David Mendoza, que ya nos tiene a participantes. Así es que él se encuentra ubicado en las calles de Ecatepec. Todavía puedes encontrar a la Crista Móvil. Adelante, David, cuéntamelo todo, amigo.
1: Aquí más participantes que quieren llevarse la motocicleta, la increíble motocicleta que Cristal 103.7 está rifando. Oigan, ¿cómo están? ¿Cómo se llama?
2: Hola, soy Verónica, soy de aquí de Ecatepec y estoy participando para la moto. Un saludo a la familia Crisanto.
1: Excelentísimo. ¿Familia Crisanto, usted?
3: Hola, mi nombre es Yael, los escucho desde Ecatepec y un saludo para la maderería Durán.
1: Fantástico. Oye, si te ganaras la moto, ¿qué sonido crees que haga la moto?
3: Run, run.
1: Fantástico, run, run. ¿Usted?
3: Run.
1: Yo creo que haría más como Kenia, pero bueno, ya lo iremos descubriendo. Si se ganan la motocicleta, ahí lo van a descubrir. Mi querido Charlie, volvemos contigo.
0: Muy bien, vámonos a la pausa. Oigan, sigan ahí acompañando al Goyito de la Sierra, al buen David Mendoza. Los registros para la moto siguen habilitados, ya casi puede ser tuya.
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7: Usted déjese creer, ya la una.

0: Muy bien, ya dieron las 13:21, o sea, hace la 1:21 en este momento. Saluditos al buen Enrique Martínez Sosa, que ya nos sintoniza desde Tecámac, Estado de México. Oigan, y efectivamente, ¿no les gustaría de verdad ya verse en esta motocicleta? Imagínense ya subidos en ella, con su casco negro, ya teniendo un medio de transporte, ¿no? Ya no estar tomando la combi, porque luego es estresante también estar. Primero esperas a que pase la combi, luego ya que pasa, pasa llena, ¿no? No hay lugar y luego ya sabes, ¿no? Eso de que, pues de estar soportando luego que los pleitos, ¿no? Ahí, luego se agarran del chongo las señoras, luego ya sabes que pues no todos se bañan diario, así es que pues mejor tener un medio de transporte para que te puedas trasladar a tu trabajo, a tu casa. Así es que regístrate ahora conmigo al 58-6505-32 para participar en esta dinámica por la motocicleta del Valle de México, cortesía del Trono de México. Y a la 1:23, vámonos a la pausa, regreso con más.
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Bueno, la música de Grupo Duelo se llama Puño de Diamantes, este tema, ya la 1:28. Saluditos al Cris Olmedo, a Martín de Melchoro Campo, que nos manda un fuerte saludo. Gracias, gracias. Saludos hasta allá.

0: Oigan, excelente miércoles que estamos viviendo, ya 2 días de septiembre. No sé ustedes, pero a mí me emociona mucho ya este mes. Aquí está adornado todo, banderitas, la escarcha, los dibujitos, los monitos con su guitarra, con un cactus. Oigan, ¿por qué siempre nos pintan así a los mexicanos? Con una guitarra, con un cactus, ahí el típico borracho en el nopal, ¿verdad? ¿Por qué? ¿Por qué son así? Esto viene desde hace muchos ayeres, por eso luego tienen el estereotipo los extranjeros, o tenían, ¿no? Que según cuando venían a México se imaginaban ver muchos bochos, ver así al borrachito, ya sabes, en pleno nopal, y pues así con la botella de tequila, con su sombrero así hacia abajo, tapándose la cara, cubriéndose del sol, y pues aquí en las calles ni nopales hay, fíjate. De hecho ya cada día se está encareciendo más el nopal, tenemos que traerlo de otros lados. Oye, gracias a ustedes que nos están escribiendo, por acá tenemos saluditos, claro que sí. Dice, buenas tardes, ¿me podrías enviar un saludo a mi esposa Mica, que le envió un abrazo por nuestros 30 años de casados? Oye, muchas felicidades, hermano, esto merece un aplauso. 30 años de casados cumplieron ayer, de parte de su esposo, el Flaco, por favor. Y si me puedes registrar para la moto, claro, claro que sí, te registramos. Oigan, pero también tenemos sorpresas en las calles del Valle de México. Ya está de aquel lado Goyito de la Sierra.
1: ¿Ya están
0: y
1: grabando?
0: El mismísimo Dave Mendoza. Adelante, hermano, cuéntamelo todo.
2: Hey, ¿qué onda? ¿Cómo estás, mi estimadísimo Charlie Force? Oye, seguimos en las calles de Ecatepec, ya tú sabes. Y esta vez ya nos movimos de punto. Estamos en la colonia Jardines de Ecatepec, en Playa Palma de Mallorca y calle Playa Roqueta. Esas son las calles. Estamos a un costado de la primaria Rosario Castellanos. Ese es el punto donde la Crista Móvil está localizada. Y ya tú sabes la promoción. Las 10 primeras personas que lleguen se llevan su calcomanía de cristal 103.7. Además de los folletitos, porque ya lo saben, cristal, por su 32 aniversario, te está dando la posibilidad de que estrenes una motocicleta. Ya sabes el registro, nombre completo, edad, claro, número de teléfono, colonia, municipio. Esos son los datos para que te lleves tu motocicleta con todo y casco, para que andes por las calles del Valle de México como Flash. Vámonos, pero todo con medida. Ya saben, lléguenle 10 personas. Te repito, la ubicación: colonia Jardines de Ecatepec, en Playa Palma de Mallorca y Playa Roqueta, a un costado de la primaria Rosario Castellanos. Ese es el punto. Cáiganle, mi estimado Charlie Force. Volvemos contigo.
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Y a la 1:49 es la música de Rubí Escobar, Estoy Enamorada. Saluditos a Samantha, a Carlos, a Mónica, a Amparo también por acá, al buen Leo, que ya nos sintonizan a través del 103.7. Oye, tenemos pendiente cosas en las calles del Valle de México.

La vida es así, así lo canta Espinoza Paz y la Adictiva. Súbele pendiente porque la Cristamóvil sigue en Jardines de Ecatepec. Así es que corre, ve con Goyo de la Sierra.

0: La 1:56 en este momento, 1:56. Ahí estuvo Espinoza Paz, La vida es así. Oye, recientemente Espinoza Paz le compuso una canción a la Arrolladora. ¿Ya la escuchaste? La tenemos aquí en el 103.7, por supuesto. Y también les platico a todos los que me han preguntado dónde está la Cristamóvil. Quiero conocer a Goyito de la Sierra, que luego le cambian el nombre, Julio de la Sierra, ¿verdad? También quiero conocer a David Mendoza. Bueno, déjame decirte que ellos se encuentran ubicados. ¿Dónde estarán? ¿Dónde estarán? Cuéntamelo todo, David.
1: Mi estimado amigo y compañero Charlie Force, oye, a quien no adivinas dónde estamos, damas y caballeros, seguimos en el ¡Eh! ¡Qué bonito ambiente! ¡Qué bonita la gente! ¡Qué preciosas! El ambiente, la familia, toda la gente que nos está recibiendo aquí. Oigan, ya tenemos más participantes para esta increíble motocicleta. Oigan, ¿qué onda? ¿Cómo están? ¿Cómo se llaman?
2: Bueno, buenas tardes, soy Marisela y estamos aquí en Ecatepec.
1: Más que fantástico, ¿usted?
3: Me llamo Elsa y estamos aquí en Ecatepec.
1: ¿Usted?
4: Hola, me llamo Abigail y estamos aquí en Ecatepec.
1: Oigan, más que maravilloso, ya todas están participando para ganarse esta motocicleta. Si ustedes se ganan la motocicleta, ¿a quién se llevarían? ¿A quién le mandan saludos?
2: Uy, pues no, a quien se me pegue.
1: Al más guapo que encuentre. ¿Usted?
4: Ah, bueno, mando saludos a mis hijas.
1: Excelentísimo, se les llevaría usted en la moto, ¿verdad? ¿Y usted?
4: Yo me llevaría a mi esposo, saludos.
1: Ay, mira, antes era que el esposo se llevaba a la chica a dar la vuelta. Ahora ella, como toda mujer empoderada, loba, se lleva al esposo a dar la vuelta. Usted se lo va a llevar a comer. ¿Usted?
5: Hola, mi nombre es Floricel Cortés Monter y yo me llevaría a mi amigo Sony.
1: Más que fantástico. Oigan, rapidísimo. Si se gana en la moto, ¿qué sonido creen que haga la moto?
2: Ron, ron.
1: ¿Usted?
2: Ron. Ron. Ron,
1: ron. Ron. Hombre, qué barbarísimo. Así es como se vive la actitud en Ecatepec. Pero, mi estimado Charlie, es momento de devolverte el micrófono. Así que, sin más, volvemos contigo.
0: Oye, qué buena actitud se vive en las calles de Ecatepec. Y si es que de otra forma no puede hacer la moto, mi queridísimo David. Ron, ron, dicen que hace

0: la moto, ¿verdad? Vamos a la pausa, 1:59.
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Ya a las 2:04, 2:04. Ahí están los Saskis. Te digo, vete. Saluditos al Uriel, que por acá nos escribe. Saluditos por acá a toda la bandita de aquel lado de San Cristóbal, Ecatepec. Por allá estaba, bueno, no precisamente por allá en San Cristóbal, pero sí en Ecatepec estaba o está la Cristamóvil, Jardines de Ecatepec, en Playa Palma de Mallorca. Cristamóvil.

0: Bueno, ya a las 2 de la tarde con 13 minutos en este momento. Oye, hace rato estábamos mencionando lo de la expulsión. Bueno, no expulsión, la salida de Aldo Rendón el día de ayer en la Casa de los Famosos México. Pero fíjate que todo esto ya tiene una relación más turbia. Viene del inframundo una información. Y es que hace algunas semanas, Aldo, junto con otros participantes, decidieron jugar a la Ouija. Así es, dentro de la Casa de los Famosos la jugaron, ¿eh? Entre ellos fueron, creo que todos los habitantes que ya no están en la casa. Se fueron saliendo uno por uno, desde Fede, estuvo por ahí Aranza también jugando, Moisés, Brianda, Aldo también. Y entonces, una persona que se dedica también como eso de la numerología afirmó que probablemente iba a traer consecuencias de salud entre los habitantes. Y bueno, ya vimos que ahí está la consecuencia de salud. Bueno, no creo que haya sido por jugar la Ouija, ¿verdad? Pero sí, también tuvo que ver, o sea, fue como una coincidencia. Tuvo mucho que ver el pasado de Aldo, su mala vida, malos hábitos y demás. Pero fíjate que coincidencia grande que sí, efectivamente, todos los que jugaron a la tabla en aquella ocasión ya no están en la casa. Así es, poco a poco se están yendo por una u otra razón. Nada más falta Brianda. O sea, esto significa que Brianda será la próxima en abandonar la casa. No se sabe a ciencia cierta, pero si así sucederá, si así sucede el próximo domingo, entonces es momento de que usted empiece a creer en lo sobrenatural. Vámonos a la pausa, ya a las 2:15.
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0: Oigan, como que este tema sonó un poquito, bueno, la letra, ¿no? De este tema, así se me hace como que de alguien conformista. ¿Qué es eso de llévala a la luna por mí, no? Llévala tú, aplícate, hermano, ¿no? Bueno, ahí estuvo un buen tema de Julión Álvarez. No deja de ser joyita, por supuesto. Un nuevo lanzamiento aquí en el 103.7. Ya a las 2 de la tarde con 27 minutos. Es tiempo de irnos a la pausa rapidísimo porque tengo más registros, tengo sorpresitas para ustedes para este próximo viernes. Así es que no me le cambies. El teléfono de cabina 58650532 y las redes sociales @radiocristalmx. Volvemos después de este corte. Yo soy Carlos, te acompaño hasta las 3 de la tarde.
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2: Ahí están los Jaguarú, me desespero. 235.

0: Las 2 de la tarde con 42 minutos. ¿Qué temazo de Josi Cuen? ¿Qué joyita? Nuestro secreto. Un temazo para que estés disfrutando en tu negocio. Por ejemplo, así lo está haciendo Stephanie Cordero, a quien le mandamos un saludote y una gran felicitación. Y por supuesto, un fuerte aplauso porque ya lleva un año en su negocio. Va a cumplir un año y ella dice que ocuparía la motocicleta justo para repartir el pollo de allá de la Pollería Torres en la colonia San José Jajalpa en Ecatepower. Oye, muy buena idea, muy buena idea ocuparla para la repartición del pollo, para la repartición de las pizzas, para la repartición de lo que tú quieras repartir, hasta para las aplicaciones, ¿no? Para el transporte, para hacer entregas, lo que tú quieras, lo que tú quieras. O igual para transportarte a tu trabajo, o igual para, pues no sé, para regalársela a tu hijo, que él sí sabe andar en moto, algo así coquetón, ¿verdad? Ahorita te registro, Stephanie, que sean muchos años más en tu negocio, por supuesto. Oíste, en el negocio de las pollerías también es bastante matado, ¿verdad? Es bastante complejo, hay que estar todo el día ahí, corte y corte, piernas y muslos, y más y más y más pechugas, y mucha cosa, ¿verdad? Y luego te ensucias, luego hueles a pollo, y luego que, oye, ¿como con cuánto pones un negocio de pollo, suave? ¿Como con unos 40 mil pesos, más o menos, 50?
1: ¡Yau!
0: Más o menos, ¿verdad? ¿En cuánto tiempo lo recuperarás? Ya hablando de negocios, aquí se habla de todo un poco, ¿eh? Aquí hablamos de todo, de inversiones, de... No, hombre, ¿qué te digo? Que se recupera como unos 3 meses, más o menos, ¿verdad? Pero trabajándolo como se debe, trabajándolo bien. A ver, ahorita que nos responda Stephanie. Vámonos a la pausa, ya estamos en la recta final, ya las 2:43.
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0: Ahí están los Cuisillos. Un bebito con tus ojos. Las 2:46.

bien, ya con esto nos despedimos. Ahí está Edwin Luna y la Tracalosa de Monterrey, Concha del Alma. Yo soy Carlos Forst, te deseo excelente tarde y regreso a las 9 de la noche. Hoy te juzga el barrio.

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Uy, qué buena rola. Esta es de las viejitas, pero bonitas. ¿Cómo de que no? Se llama Para que regreses. Es la música del Chapo de Sinaloa, las 3:03.

0: Las 3 de la tarde con 9 minutos. Buenas, buenas. ¿Cómo estamos? Oigan, bienvenidos y bienvenidas. Pásenle a lo barrido. Soy Diana Santana y me da mucho gusto poder acompañarte, poder estar con ustedes a la hora de la comidita en este miércoles 2 de septiembre. Quédate conmigo hasta las 6 y empecemos pues a echar chismecito. Vamos a saludarnos, vamos a decir hola, buenas tardes. ¿En qué colonia, en qué municipio nos están escuchando? En el 55-58-6505-32. Repito, 55-58-6505-32 es el número que te va a conectar directamente a la cabina del 103.7. Oigan, pero es momento de enlazarme con mis compañeros de Unidad Móvil, que me cuentan cómo que ya están cerrando labores automovilísticos. No, hombre, ¿de qué se trata, oigan? Así que adelante, David, adelante, Goyito.
1: Hola, hola, ¿cómo estás, amiga y compañera Diana Santana? Oye, con la novedad, con la noticia de que oficialmente y lamentablemente la Grisa Móvil por hoy termina operaciones. Por hoy nada más terminamos ruta, pero atentos, querida gente del auditorio del Valle de México, que mañana puede ser tu colonia, tu municipio, tu zona, tu calle, tu local, tu negocio, tu casa, cerca de donde estemos. Bien atentos a las avanzadas que vamos a estar lanzando por la mañana del día de mañana, para que así chance y estamos pues cerca tuyo para que te lleves tu promoción, tu calcomanía y muchas, muchas cosas más. De momento, nos despedimos. Goyo de la Sierra, David Mendoza. Fue un placer haberos acompañado en cada una de las calles del Valle de México. Y nos vemos con muchísimo gusto el día de mañana. Mi querida Diana, nos vemos. Bye, bye.
0: Gracias, ya están peinados para atrás, muchachos. Mañana nuevamente la Crista Móvil saldrá, híjole, ya los últimos registros para esa motocicleta, los últimos. Acuérdate que todavía tienes chance de reportarte, de registrarte en la Unidad Móvil y por supuesto aquí en la cabina va a haber 10 finalistas que pelearán con todos para poder llevarse a casita esa motocicleta 2026. Así, público, estamos arrancando este turno. Buenas tardes y bienvenidos.
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0: Oiga, para todas las vanidosas que en este momento nos sintonizan, 3 de la tarde ya con 27 minutillos. Tengo saludos que van llegando poco a poquito en el 55 58 6505 32. Dice por acá: hola Dianita, mándame saludos para Rocío Carrera, a mis hijos Daniela Guadalupe y Andrés Carrera, que en este momento nos sintonizan. Muchas gracias. Saludos para ti, Rocío. Saludos para Daniela y saludos para Andrés. Por acá dice: buenas tardes, unas mañanitas para Jessica, que hoy está cumpliendo años, de parte de su familia. Oigan, pues, para Jessy, que está de manteles largos, muchas felicidades. Saludos también para Sandriux, que dice: olis, pues olis, crayolis, ¿cómo estás? Bienvenida. Y por acá saludos también para Emma, dice: ¿cómo me puedo registrar para la motocicleta? Fácil, sencillito. Lo único que tienes que hacer es marcarme a la cabina. En este momento voy a habilitar mis líneas telefónicas, ¿vale? 55 58 6505 32 y 55 58 6505 33. Son mis líneas telefónicas, las voy a tener habilitadas a lo largo de esta media hora. Márcame a la cabina y yo te registro con mucho gusto para que puedas participar por esa motocicleta 2026. Va por cortesía del 103.7, 32 años al aire con ustedes. Voy por línea telefónica. ¿Cuál? ¿Producción? ¿Producción?
1: No, producción.
0: ¿Cuál línea telefónica número 2? Ok, buenas, buenas.
2: Bueno, hola Dianita, yo quiero registrar a mi mamá para que se gane esa moto.
0: Ok, ¿cómo te llamas tú?
2: Sharon.
0: Sharon, ¿y cómo se llama tu mamita?
2: Jocelyn.
0: Jocelyn, oye, ¿y para qué crees que podría utilizar tu mamá Jocelyn esa moto?
2: Para que vaya por mí a la escuela.
0: ¡Ah, perfecto! Bien pensado, ¿eh? No me cuelgues y con gusto la registramos, ¿sale?
2: Sí.
0: ¿Quieres mandar saludos?
2: Sí.
0: ¿A quién?
2: A mi hermano.
0: ¿Cómo se llama tu hermano?
2: Ángel.
0: Ah, saludos para Ángel. ¿En qué municipio nos oyen?
2: Teoloyucan.
0: En Teoloyucan, perfecto. No me cuelgues, Sharon, y con gusto registramos a tu mamá, ¿sale?
2: Sí.
0: Gracias, me voy por la línea telefónica número 1. Buenas, buenas.
3: Hola, Benita, buenas tardes.
0: ¿Qué rollo con el pollo, compi? ¿Cómo andas?
3: Al 103.7.
0: Como debe de ser, ¿no?
3: Exactamente, como debe de.
0: ¿Qué andas chambeándole? ¿Andas moviendo el bigote? ¿Qué andamos haciendo?
3: Andamos chambeando aquí en la zona de Tizayuca.
0: ¿A qué te dedicas?
3: Trabajo para empresa.
0: Ajá.
3: Para Autosol.
0: Ah, ok, perfecto. ¿Ya andas trabajando?
3: Sí, andamos trabajando aquí de repartidores.
0: Oye, y para ti, ¿en qué te haría parito tener la moto, ganarla?
3: Ah, porque tengo un negocio de alitas para repartir la
0: palita. ¡Uy! ¡No, hombre! Estaría buenísimo, ¿no? Así de, oye, tráeme unas alitas a tal domicilio, run, run, vámonos en la moto.
3: Sí, sí, pues ya tenemos un carrito, pero pues hace un poquito más de gasolina y la moto sería un ahorro.
0: Un ahorro. Oye, ¿y cobras el envío?
3: No se cobran envíos.
0: Híjole, entonces la moto te haría un parísimo, ¿no? Porque como dices, justo gastarías menos gasolina y si no le estás sacando lana del envío, pues estaría buenísimo.
3: Sí, exactamente, Dianita.
0: Pues no me vayas a colgar y con gusto te registro, ¿sale?
3: Sí, gracias.
0: ¿A quién le mandamos saludos?
3: A toda la banda del Autosol y a la banda de Easy en Coatzalco.
0: Ah, perfecto. Pues no. Ándale, pues, mi bolita 8. No me cuelgues. Ahorita te tomo tus datos, ¿sale?
3: Ok, gracias.
0: Gracias. Voy a la pausa comercial, las 3 de la tarde con 32 minutos. Así como ellos, tú también márcame a la cabina y regístrate para que puedas participar por esa motocicleta 2026. Voy a la pausa, no le cambies. 3:32.
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0: Las 3 de la tarde con 43 minutotes, 3 con 43. Oigan, ¿sabían ustedes que el mes de septiembre es el mes con más cumpleañeros? Vas a decir, Diana, ¿de qué me estás hablando? Pues bueno, te lo voy a platicar, te lo voy a desmenuzar en el siguiente bloque. Vámonos a la pausa, no le cambies. Las 3 de la tarde con 44 minutos, voy y vengo.
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3: Eso no es lo más curioso, ¿eh? Hay algo más allá de eso. Se dice, se comenta que esto podría estar relacionado con las celebraciones de diciembre. Así como lo escuchas, ¿eh? Los expertos han encontrado que muchos nacimientos se concentran 9 meses después de diciembre. No, pero dirás, bueno, ¿y qué pasa en diciembre? ¿Por qué o qué show? Bueno, pues hay vacaciones, hay reuniones familiares, hay celebraciones, hay más tiempo en casa y pues para muchas parejas hay más tiempo de romance, ¿no? Vamos a decirlo así. Por eso, 9 meses después, entre finales de agosto y principios de septiembre, suele registrarse un aumento en los nacimientos. Así que si tú cumples años en septiembre, mira, felicidades, ¿eh? Puede que formes parte de uno de los meses con más cumpleañeros en el mundo. O sea, ni siquiera en México, en el mundo. Así que felicidades a todos los cumpleañeros de septiembre. Voy a la pausa comercial, no le cambies. 3 de la tarde ya con 57 minutos. Voy y vengo.
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9: Hola, ¿cómo está? Les saluda Alejandra Cruz y esta es la información que tiene que conocer. La consejera jurídica de la presidencia, Luisa María Alcalde, informó que durante el sexenio de Claudia Sheinbaum, el Congreso de la Unión ha aprobado 27 reformas constitucionales y 76 reformas legales que han permitido superar el sentido social de la Constitución.
10: Estas reformas las podemos englobar en varios temas. El primero, la soberanía nacional y la recuperación de la rectoría del Estado. El fortalecimiento de la democracia y la austeridad republicana como ejes centrales de este proyecto. Se fortaleció el sistema democrático mexicano, prohibiendo el nepotismo, prohibiendo la reelección, prohibiendo los privilegios.
9: La presidenta Claudia Sheinbaum consideró que la UNAM aún puede implementar medidas de austeridad republicana en su administración para destinar más recursos a la apertura de espacios de docencia, aunque aclaró que al ser autónoma es la propia institución la que decide cómo ejercer su presupuesto. Cruz Roja Mexicana anunció la 7ª edición de la carrera Todo México Salvando Vidas, que se llevará a cabo el domingo 6 de septiembre de manera simultánea en los 32 estados del país, con recorridos de 5 y 10 kilómetros y caminatas familiares de 3, incluyendo la participación de más de 300 personas con discapacidad. Las inscripciones están abiertas y lo recaudado fortalecerá la labor humanitaria de la institución. La Casa de la Moneda de Estados Unidos puso a la venta una moneda conmemorativa de $1 por el 250 aniversario de la independencia del país con el rostro del presidente Donald Trump, la palabra libertad, las fechas 1776-2026 y el lema nacional En Dios Confiamos, pieza que ya está disponible para coleccionistas y también en circulación.
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La música de Anikin Larios. Oye, esto se llama Perdóname, las 4 de la tarde con 10 minutotes. 4 con 10. Por acá dice, yo cumplo años el 25 de septiembre y mi mamá el sábado, sí, el 26.

0: Las 4 de la tarde ya con 13 minutos. Oigan, y hablando de que septiembre es el mes cuando más cumpleaños hay, dice por acá, Diana, te platico una anécdota que tenemos en la familia. Somos tres hermanas y las tres tuvimos hijos varones. Y los tres cumplen años en septiembre. Mi hijo el 19 de septiembre y mi sobrino el 21. Los otros dos el 21. Uno nació a las 10 y el otro nació a las 3 de la tarde. Dice mis hermanas, también una de ellas cumple el 21 de septiembre. Así que si nos hubiéramos planeado, yo creo que no nos sale. Y sí, ¿eh? Oye, mucho cumpleañero en septiembre. Felicidades a todos ellos. Y bueno, ustedes pachangón que arman, ¿no? Entre los hijos y la hermana y los sobrinos y todo. Ustedes muy, pero muy bien. Voy a la pausa comercial. Síguete reportando. Te registro para esa moto. No le cambies.
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0: Ay, ay, ay, las 4 de la tarde con 17 minutos. Vámonos con Yuridia, tu patrona. Se llama Eres Mi Nada.

Las 4 de la tarde con 23 minutos. Oigan, vámonos con los traileros del norte. Y Juan Tavares es un clásico. Se llama A Esa, No Le Cambies.

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2: Se llama Lo Mejor Fui Yo, son los Recoditos, oigan, las 4 de la tarde ya con 34 minutos.
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2: Oye, vámonos con más música a las 4 de la tarde con 48 minutos. Es la original Van de Limón. Se llama... ¡Ah, qué rico huele! El mejor perfume.

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qué buena rola, a las 5 de la tarde con 9 minutos, este romántica, este es para dedicarle a algún examor y que le digas, la llamada es para decirte, las 5 con 10 minutos.

0: Las 5 de la tarde ya con 14 minutos, 5 con 14. Oigan, gracias a los que me están enviando sus datos justamente para la moto, para que los podamos registrar. Ahorita con mucho gusto voy a hacer su registro y tú también, repórtate a través de llamada telefónica 55-58-6505-32. Yo voy a ir a la pausa comercial, no le cambie, 5 con 14, bueno, 5 con 15, acaba de cambiar el reloj en este momento.
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1: Me voy con la música de Germán Montero, se llama La Camelada. Estamos llegando a la recta final a las 7 de la noche. No te pierdas el solo para

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3: Se acerca el día, para conocer al ganador o ganadora de esa motocicleta. Vámonos con Marco Flores y la Jerez. Se llama Volveré 10 minutos y las 6.

0: Oigan, con esto me ando despidiendo. Quédate, por favor, con Uriel Soto. Soy Diana Santana. Regreso mañana en punto de las 6 de la mañana, si Dios quiere y tú me lo permites. Excelente tardecita. Gracias. Bye, bye.
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5: Hola, ¿cómo está? Les saluda Alejandra Cruz y esta es la información que tiene que conocer. Más de 45 toneladas de residuos valorizables fueron recolectados durante una edición del Mega Reciclatón, realizada en Chimalhuacán con la participación de más de 1,000 personas. La jornada permitió intercambiar PET, papel, aluminio, vidrio, cartón, aparatos electrónicos y otros materiales por alimentos no perecederos y artículos de higiene. Con estas acciones se busca impulsar el reciclaje y la economía circular. La Secretaría de Desarrollo Urbano e Infraestructura invita a estudiantes universitarios de 18 a 35 años a participar en el Festival de Cortometrajes Miradas de las Ciudades Mexiquenses.